0: Dios, gloria a Dios, gloria a Dios para siempre. Toda la honra, toda la gloria es para nuestro Dios. Amén. Agradecidos somos de poder tener este espacio en esta radio en la cual Dios, en su misericordia, creemos que tiene un propósito grande, como cada miércoles, de poder alcanzar muchos lugares, muchos hogares, muchas familias, en donde sabemos que cada día la humanidad, vemos nosotros que la realidad de esta humanidad en la cual estamos viviendo en los últimos tiempos, por los últimos días, tiempo presente, una humanidad que necesita de este Dios tan maravilloso, y es por ello que Dios nos ha puesto también en esta tarde para poder llevar a cabo este programa. Nos encontramos también con nuestro hermano Javier, nuestra hermana Andrea, en este programa, en esta noche, y creemos por fe que será de grande bendición. Hermano Javier.
1: Amén. Primeramente dándole las gracias a Dios, ¿cierto?
0: Gloria al Señor.
1: Por la vida, la salud,
0: amén,
1: por
0: gloria a Dios,
1: estar en este medio, amén.
0: Amén.
1: Y poderle hablar a su vida sobre Cristo, amén. Porque a eso hemos sido llamados, amén. Dice la Biblia que el Señor nos dijo, id por el mundo y predicar mi evangelio.
0: Amén, gloria al Señor, amén.
1: Entonces, ese es el propósito del cual estamos aquí, de hablarle de Cristo, de cuál es el propósito que tiene Cristo con su vida, amén. Y,
0: amén.
1: Y el gloria propósito más grande que tiene con su vida Cristo es que su alma sea salva, amén. Así que nada, saludando a todos los oidores, amén.
0: Gloria al Señor, amén.
1: Y eso, que Dios les bendiga grandemente, y espero pongan harta atención,
0: amén,
1: a este programa, porque va a ser muy bonito, amén.
0: Gloria a Dios, como decía nuestro hermano, la gloria es para el Señor. Creemos que Dios siempre tiene una palabra de reflexión, tiene una palabra para poder llegar a cada corazón. Donde no llega nada sobre la tierra, llega la palabra de Dios, llega la bendición que Dios tiene, porque la palabra es viva y es eficaz. La palabra es espíritu y da, cuando se cree y se recibe en el corazón esta palabra, se oye espiritualmente con fe, esta palabra produce vida en las personas. Y es por ello que damos testimonio y damos a conocer que Dios ha hecho grandes cosas, ha hecho obra en nuestras vidas y en nuestros corazones, y creemos que también en esta tarde también es la oportunidad en la cual Dios también puede hacer en cada vida y en cada familia, en cada hogar, en cada lugar donde esta palabra pueda llegar, pueda alcanzar una bendición grande. Es por ello que está también nuestra hermana Andrea, gloria al Señor, dará gracias al Señor también.
2: Amén.
0: Gloria al Señor.
2: Primeramente le saludamos a todos en el amor del Señor, amén.
0: Amén.
2: Dando gracias a Dios por la vida y la salud, porque aún así, siendo, como se dice, no siendo merecedores,
0: amén,
2: Él nos hace merecedores, y Él, gracias a Él, estamos vivos un día más, amén.
0: Amén.
2: Así que le saludamos a todos en el amor del Señor, y amén, puedan estar atentos al tema que viene hoy, que es
1: el vacío espiritual.
2: El vacío espiritual, amén. Así, amén, que podamos estar atentos, y también se les invita a cada uno de los que está escuchando.
0: Amén.
2: Muchas veces da vergüenza, da como cosita, pero también se les invita a que puedan llamarnos, a que puedan compartir con nosotros, ya sea un pan de vida, sea un mensaje de la palabra del Señor que puedan escuchar el día de hoy.
0: Amén.
2: Amén, así que eso.
0: Amén. Amén. Peticiones de oraciones.
2: También.
0: Creemos que siempre hay necesidad,
2: amén,
0: de este Dios tan maravilloso, que creó los cielos y la tierra, el mar y la fuente de las aguas, que dio a conocer su amor para con la humanidad, colocando un propósito y un plan de salvación, no mirando límites, no mirando nada, sino que mirando en su amor y misericordia, poder alcanzar que su creación, en la cual somos nosotros los seres humanos, la cual Dios nos creó a su imagen y semejanza, pero a través de aquello vemos los tiempos que se han vivido, los tiempos que se están viviendo y los que están por venir. Creemos que esta humanidad necesita la palabra del Señor, porque la palabra del Señor siempre traerá fruto, traerá bendición y crecimiento. Hoy hay una palabra de Dios a través de estos medios radiales. Esta palabra, la cual un tema profundo, un tema espiritual, la cual da a conocer la necesidad que hay, la realidad que la humanidad vive, que cada persona vive situaciones en el día a día. Es por ello que vamos a ir a esta palabra, aprovechando este tiempo tan especial que Dios nos da en esta tarde, vamos a estar dando lectura a la palabra del Señor, unos versículos en Juan, en capítulo 4, en el Evangelio según San Juan, en el capítulo 4, vamos a estar leyendo en el versículo 10, y para la gloria de nuestro Dios, en el nombre poderoso de nuestro Señor Jesucristo. La palabra dice de esta manera en el versículo 10, respondió Jesús y le dijo, si conocieras el don de Dios y quién es el que te dice, dame de beber, tú le pedirías a él y él te daría agua viva. La mujer le dijo, Señor, no tienes con qué sacarla y el pozo es hondo. Gloria al Señor. ¿De dónde pues tienes el agua viva? ¿Acaso eres tú mayor que nuestro padre Jacob, que nos dio este pozo, del cual bebieron él, sus hijos y sus ganados? Respondió Jesús y le dijo, cualquiera que bebiere de esta agua volverá a tener sed. Mas el que bebiere del agua que yo le daré no tendrá sed jamás, sino que el agua que yo le daré será en él una fuente de agua que salte para vida eterna. Padre bueno, Padre eterno, bendiga esta palabra en cada corazón.
1: Amén.
0: Creemos y sabemos que esta palabra produce vida. Cuánta necesidad. Obre a través de su misericordia. Obre las almas. Toque las vidas a través de esta palabra. Para usted no hay nada imposible. Para usted no hay distancia. Para usted no hay límite alguno. Sino que todas las cosas en su nombre, todas son hechas nuevas. Bendiga esta palabra en cada corazón. Y obre que su propósito se cumpla en esta tarde, en los auditores puedan ser alcanzados con una linda bendición para su vida, para sus corazones, porque sabemos, Señor, que para usted no hay nada imposible. Bendiga esta palabra mientras esta palabra sea predicada, sea exhortada en el Espíritu. Venga esa bendición sobre cada uno de los que están oyendo y puedan ser bendecidos mientras esta palabra sea predicada. Los enfermos sean sanos, sean restauradas las vidas, sean levantadas las vidas y llore en cada corazón. Se lo pedimos por fe en el nombre de nuestro Señor Jesucristo. Amén y amén. Gloria a Dios, gloria a Dios, gloria a Dios para siempre. Y gloria al Señor para siempre. Hermosa palabra. Este tema lleva un título, esta palabra, el vacío espiritual del hombre. Cuando hablamos de hombre también hablamos de mujer. Siempre, como la Biblia nos enseña, Dios creó el hombre a su imagen y semejanza y lo creó con un vacío, el cual solamente lo puede llenar Él. Y gloria al Señor por este mensaje. Amén. Por esta palabra, gloria al Señor para siempre, donde vemos nosotros en el Evangelio según San Juan, en el capítulo 4, donde el Señor Jesucristo se encuentra en el pozo de Jacob, esperando a sus discípulos. Unos momentos llega una mujer, la cual se encuentra con el Señor, una mujer samaritana que venía con necesidad en su corazón, porque todas las cosas, amados en el Señor, amado oyente, amado amigo que puede escuchar a través de estos medios, nada verdaderamente es casualidad, nada es al azar, nada es coincidencia en esta tierra, sino que todo tiene un propósito. El vacío lo conoce Dios en cada persona. Es por ello que esta mujer samaritana, al venir a buscar agua, de manera que estaba sola, venía sola, pero en su corazón había una necesidad grande, había un vacío en la cual nada lo había llenado hasta ese momento, hasta que se encontró con el Señor Jesucristo, y el cual le dice estas palabras. Respondió Jesús y le dijo, si conocieras el don de Dios y quién es el que te dice dame de beber, tú le pedirías a él agua viva. Como Dios en su amor y misericordia siempre ha tenido un propósito para poder llegar a cada vida. Dios no hace excepción de persona. Él vino a buscar y a salvar lo que se había perdido. En él no hay diferencia. En él está su amor derramado sobre cada persona, porque conoce que en cada persona, de una forma u otra, verdaderamente hay vacíos. Cuando hablamos de vacíos espirituales, estamos hablando de lo que realmente no se ve, pero que verdaderamente es necesario. en el corazón del hombre y en el corazón de la mujer, en el corazón de un niño, de un joven, de una señorita. No hay edades. En toda persona hay momentos en donde hay vacío, vacíos que no se ven al mirar por fuera, sino que estos vacíos son espirituales, estos vacíos están por dentro. Alabado sea el nombre del Señor. Y el hombre y la mujer trata de una forma u otra poder llenarlo, esos vacíos de cualquier forma, y muchas veces no encontrando poder llenarlo, porque verdaderamente la palabra nos enseña que solamente Jesucristo vino a hacer una obra redentora a esta tierra. Amén, y esa obra es derramado en el amor que Él tiene para con la humanidad, dando a conocer su palabra para que todos puedan oír esta palabra y esta palabra produzca vida en cada uno de sus corazones y esos vacíos puedan ser llenados. Hermano Javier.
1: Amén, amén.
0: Gloria al Señor.
1: Cuando Dios creó al hombre, lo gloria hizo en una comunión perfecta con Él.
0: Amén.
1: Amén.
0: Amén. Gloria
1: hizo
0: a Dios.
1: Un ser perfecto semejante a Él.
0: Amén. Gloria al Señor. Amén. Amén.
1: Entonces,
0: gloria
1: cuando, al Señor. Cuando Dios crea al humano, lo crea con esa comunión.
0: Amén.
1: Que tiene la necesidad de siempre depender de Dios.
0: Amén. Gloria
1: entonces,
0: al Señor.
1: Cuando la persona se aleja de Dios.
0: Gloria al Señor.
1: Cuando la persona no busca a Dios, llega ese vacío a su vida.
0: Amén.
1: Ese vacío que a lo mejor intenta darle solución, intenta responder las preguntas que tiene en su mente, que tiene
0: gloria
1: en su corazón. Y no le encuentra respuesta.
0: Amén.
1: Porque el único que puede llenar ese vacío se llama Jesucristo.
0: Amén. Gracias, gloria al Señor.
1: Entonces, ¿qué pasa? Que cuando Dios crea al hombre, lo crea eterno.
0: Gloria a Dios.
1: Porque el alma es eterna.
0: Amén.
1: Amén. Entonces, al ser el hombre eterno, los placeres de esta vida no pueden llenar el vacío del hombre.
0: Gloria a Dios.
1: Porque son placeres pasajeros.
0: Amén.
1: Ya sea las cosas de este mundo, el dinero, todo lo que complace al hombre.
0: Gloria a Dios.
1: Son cosas pasajeras.
0: Amén.
1: Que no pueden llenar el vacío que hay en el corazón de él.
0: Amén.
1: Entonces, ese vacío que se genera en nuestra vida, el único que puede llenarlo es Jesucristo.
0: Gloria a
1: Amén.
0: Dios.
1: Porque como dice en Isaías 55, versículo 2, dice,
0: Amén.
1: ¿Por qué gastáis el dinero en lo que no es pan y vuestro trabajo en lo que no sacia? Oídme atentamente. Y comed del bien.
0: Gloria
1: y
0: a Dios.
1: Se deleitará vuestra alma con grosura. ¿Por qué? Porque cuando el Señor llena ese vacío que hay en nuestra vida, Él lo hace para siempre.
0: Amén.
1: Y cuando Él lo llena, es algo tan maravilloso que uno no le encuentra respuesta a eso.
0: Amén.
1: Y dice, pero ¿cómo? ¿Por qué estoy tan feliz? ¿Por qué estoy pasando por la prueba, pero no me siento triste?
0: Gloria a Dios.
1: ¿Por qué estoy en dificultad, pero no estoy agobiado? Y es porque el Señor Jesús está en nuestro corazón y Él es el que nos fortalece y llena ese vacío que hay en nuestra alma.
0: Amén. Amén. Gloria al Señor. Como decía nuestro hermano, creemos que en Dios todas las cosas son hechas nuevas y solo Dios puede llenar ese vacío, porque es el único que conoce lo que hay dentro de cada persona.
1: Amén.
0: Porque somos su creación. Él sabe lo que creó, Él sabe lo que hay, lo que colocó, lo hizo todo perfecto. Sabe que dentro de cada persona hay un alma, hay un espíritu, hay un ser espiritual que necesita, que gime, que clama, que pide siempre misericordia. El ser humano no puede hallar propósito en la vida en sí mismo. No puede lograr mediante hazaña. No puede lograrlo por ninguna manera. Gloria al Señor, porque así lo enseña la palabra. Gloria al Señor. No puede. Todo lo que parece torcido, no lo puede enderezar. Gloria al Señor. La solución requiere algo más grande, algo más elevado. Y es por eso que la Biblia nos habla de un vacío adentro en el corazón, no por fuera. Porque lo de afuera, la persona, como decía nuestro hermano, trata de poder llenarlo de una forma u otra, le busca cómo poder a través de una diversión, a través de pasarlo bien, son momentos, pero todo es temporal, todo es pasajero.
1: Todo perece.
0: Todo todo perece en el día que viene, el vacío sigue igual. Gloria al Señor. ¿Por qué? Porque el vacío del hombre no es natural. El vacío del hombre verdaderamente es espiritual. Y cuando llegamos a meditar en nuestra vida, nos detenemos en el camino y examinamos nuestro corazón, nos damos cuenta que realmente el vacío del hombre no es natural, es espiritual. Se piensa aparentemente que todo está bien por fuera, gloria al Señor, pero el vacío está dentro, está en lo espiritual. Por eso el Señor le dice bien claro: más el que bebiere del agua que yo le daré no tendrá sed jamás, sino que el agua que yo le daré será en él una fuente de agua que salte para vida eterna. Como decía nuestro hermano, lo de Dios tiene eternidad, porque el libro de Eclesiastés dice que Dios, el corazón del hombre, realmente tiene eternidad. Alabado sea el nombre del Señor. Y es por ello que la mujer samaritana tenía un gran vacío por dentro. Jesús le ofrece beber agua viva y le dice: no tendrás sed jamás. Al oír la verdad, no, ella no se ofendió, porque Dios en su amor y misericordia le dijo todo lo que ella necesitaba. Al conversar con esta mujer samaritana, una forma, la manera que ella fue expresando lo que había en su corazón, el Señor le fue respondiendo. Y el Señor miró más allá. ¿Qué vio en ella? Una necesidad. Y una necesidad que ella necesitaba sanar espiritualmente. Y necesitaba llenar su corazón. Porque a pesar de todo, ese corazón estaba dolido, ese corazón estaba afligido. Y Dios comenzó, el Señor, a hablarle en lo espiritual para que ella pudiese entender y comprender, como cada oyente en esta tarde hemos de entender, amados en el Señor, que el vacío sigue igual. Si no está Cristo, no está Dios, porque es el único que lo puede llenar, porque Él fue el que nos creó. Si no está Dios en el corazón, verdaderamente ese vacío va a seguir siempre igual, a pesar de todo lo que se haga por poder llenarlo. De ninguna manera será llenado si no es a través de la presencia de nuestro Dios. Jesús le ofrece beber agua viva y le dice: no tendrás sed jamás. Al oír la verdad, no se ofendió, recibió la palabra. Jesús llenó ese vacío que había en su corazón. Alabado sea el nombre del Señor. Y es palabra de Dios. Llenó ese vacío el Señor porque vio esa necesidad. Como hoy ve a través de estos medios, amados en el Señor, amigo, vecino, Dios ve su necesidad, ve su vida, ve su corazón, y Él escudriña a través de esta palabra en esta hora su corazón y ve que usted tiene una necesidad, que hay vacíos que lo ha tenido siempre, que ha tratado de poder alcanzarlo, ha tenido metas, propósitos de lograr muchas cosas, pero llega un momento que el vacío continúa igual, porque le falta que ese vacío sea llenado con la presencia de Dios. Dios fue el que los creó. Solo Dios puede llenar ese vacío. Es por ello que el libro de Eclesiastés, en el capítulo 3, en el versículo 10, dice la palabra: yo he visto el trabajo que Dios ha dado a los hijos de los hombres para que se ocupen en él. Todo lo hizo hermoso, dice la palabra, en su tiempo, y ha puesto eternidad en el corazón de ellos. De ese vacío habla la palabra de Dios. Hay eternidad en el corazón. Toda persona por naturaleza, de una forma u otra, quiere ser feliz, alcanzar metas, propósitos. Para aquello, primero tiene que llenar el vacío primero que hay en su corazón, porque no se puede tratar de llenar un vacío que es eterno con las cosas que son temporales, con las cosas que son pasajeras, que son momentos. Solamente son momentos. No se puede, dice la palabra, porque no se puede tratar de llenar un vacío que es eterno, tratar de llenarlo con cosas que son temporales. Es por eso que el Señor hizo el llamado en Mateo capítulo 11, 28, y Él lo dijo bien claro: venid a mí todos los cansados, los trabajados y cargados, y yo os haré descansar. Gloria al Señor para siempre. Poderoso es nuestro Dios.
1: Amén. Bueno, esto también lo
0: gloria a Dios,
1: también al creyente, como también al que no es creyente,
0: a toda persona.
1: ¿Por qué? Porque el que no es creyente,
0: gloria a Dios,
1: busca llenar ese vacío como decía anteriormente, con los placeres de esta vida, a los jóvenes,
0: gloria a Dios,

0: Gloria a Dios.
1: Porque lamentablemente para el enemigo, el Dios al cual nosotros servimos es mucho más poderoso que
0: Amén.
1: Él. Y Él tiene el poder necesario para sacar todo eso malo de nuestras vidas.
0: Gloria a Dios.
1: Todo eso que nos impide salir adelante, todo eso que nos impide surgir en esta vida, el Señor lo puede sacar de nuestras vidas.
0: Amén.
1: Pero para eso tenemos que entregarle nuestra vida
0: a Él. Amén. Amén.
1: Y llenarlo de su Santo Espíritu.
0: Gloria a Dios.
1: Y Él va a llenar ese vacío que hay en nuestra alma.
0: Amén.
1: Amén.
0: Hermana Andrea.
2: Hay un versículo que está en Salmos 42:1-5, que quizás es muy conocido, pero
0: Gloria a Dios, amén.
2: Dice: como el ciervo brama por las corrientes amén. De las aguas, así clama por ti, oh Dios, el alma mía.
0: Amén, amén.
2: Mi alma tiene sed de Dios, del Dios vivo. ¿Cuándo vendré y me presentaré delante de Dios? Es un amén. Versículo muy lindo porque al final dice: mi alma, como el ciervo brama.
0: Amén.
2: O sea, el siervo, yo creo que por lo que estaba leyendo yo, el siervo no recurre inmediatamente. Al final de cuentas, uno normalmente como humano recurre al agua en momentos de necesidad. Es necesario para Amén. Nosotros en nuestra vida. Pero en este caso el siervo brama, o sea, lo está necesitando. Y en estos momentos es donde uno dice, donde uno se puede ver reflejado en Amén. Eso, que la persona normalmente siempre tiende a recurrir a Dios
0: Amén.
2: En el momento de necesidad.
0: Amén.
2: Entonces, uno normalmente muchas veces es orgulloso y no reconoce, muchas veces, no sé, que se ha equivocado, que lo necesita, Amén. Hasta que uno ya está como hasta las patas, como dicen por ahí, que uno ya no puede, como ya no puede más. Entonces, ¿qué hace el siervo? El siervo brama.
0: Por las corrientes
2: del Amén. Agua, el siervo no estaba buscando, que tengo sed. No, está bramando porque lo necesita.
0: Lo necesita, Amén.
2: O sea, es algo que es necesario en nuestra vida muchas veces. Y quizás por malas decisiones que uno toma a veces,
0: Amén.
2: No le toma el peso a eso.
0: Amén.
2: Amén.
0: Eso. Amén, gloria al Señor. Y es así. La necesidad de esa sed. ¿Cuál es el agua que salta para vida eterna? Es Cristo el Señor,
2: Amén.
0: Que trae realmente esa bendición a todos los que le buscan y todos los que entregan su vida y abren su corazón para recibir a Cristo como Señor y Salvador.
2: Así es, Señor.
0: Vemos nosotros en el mismo libro de Eclesiastés, nos habla el predicador, sabemos nosotros que era el rey Salomón, a pesar que era un rey, y dice en Eclesiastés 1:12, dice: yo, el mismo dice estas palabras, yo, el predicador, fui rey sobre Israel en Jerusalén, y di mi corazón a inquirir y a buscar con sabiduría sobre todo lo que se hace debajo del sol. Miré todas las obras que se hacen debajo del sol, y aquí todo ello es vanidad y aflicción de espíritu. Eso es lo que vio este hombre tan sabio que lo fue rey Salomón en aquellos días, en aquella época. Un hombre entendido, una sabiduría grande, que de muchos lugares venían al palacio en Israel para poder conocer la sabiduría de este hombre, pero a pesar de todo, había un vacío en su corazón. Cuando él dice, todo aquello era vanidad. La palabra vanidad significa una vana ilusión. Una expresión hebrea traducida, dice la palabra del Señor, habitualmente por vanidad de vanidades. La palabra vanidad es una vana ilusión. Refiriéndose, amados en el Señor, amigo que escucha, refiriéndose a todo aquello que es vacío, inconsistente y fugaz, dice, como un soplo. Todo es vanidad. Como la niebla, dice, o una ráfaga de viento. Así es el significado de la palabra vanidad. Y el predicador más sabio dice en aquella época, verdaderamente todo lo que está debajo del sol es vanidad de vanidades y aflicción de espíritu. Queriendo decir, en otras palabras, a pesar de todo lo que se haga, siempre el vacío sigue permaneciendo. Pero como decía nuestro hermano, la presencia de Dios llena ese vacío.
1: Amén.
0: Y encontramos a un rey con toda la riqueza y sabiduría, pero con un vacío en el corazón. Para llenar ese vacío, hizo muchas cosas, pero todo era vanidad. No lo llenó el dinero ni la diversión, nada, porque todo se terminaba delante de sus ojos. Y él lo

0: expresa de esa manera en este libro tan hermoso que es Eclesiastés. En el versículo 11 del capítulo 2, y él mismo dice: miré yo luego todas las obras que habían hecho mis manos, el trabajo que tomé para hacerla. He aquí, todo era vanidad y era aflicción de espíritu y sin provecho debajo del sol. Y él dice: ¿por qué? ¿Qué tiene el hombre de todo su trabajo y de la fatiga de su corazón? ¿Con qué se afana debajo del sol? Porque todos sus días no son sino dolores y sus trabajos molestia. Aún de noche su corazón no reposa. Esto también es vanidad, decía este rey de Israel. Hay noches que el corazón no calla porque hay cargas que son invisibles, pero que se manifiestan y que se dan a conocer en la forma, en la persona, como se siente afligido. Alabado sea el nombre del Señor.
1: Amén.
0: Y es por ello que la palabra nos enseña: el cuerpo siempre quiere descansar. Amigo que escucha, hermanos en el Señor, el cuerpo siempre quiere descansar, pero el espíritu clama por paz en su interior. ¿Por qué? Porque no es el decir: voy a dormir y ya todos mis problemas se terminan. El cuerpo puede descansar, pero el espíritu, el alma, gime por dentro. Cuando hay vacío que no han sido llenado, la persona se acuesta, pero no descansa, porque su pensamiento, su inconsciente sigue, su intelecto sigue trabajando. Gloria al Señor, porque sus preocupaciones, sus dificultades, sus problemas lo tienen agobiado, lo tienen cansado. Cierra los ojos la persona, pero no se puede dormir, porque todavía está el vacío en su corazón.
1: Amén, así
0: sea. Y aunque las luces, la palabra nos enseña una enseñanza, aunque las luces están apagadas dentro de sí, las luces siguen encendidas, porque el corazón sigue trabajando mientras el cuerpo descansa, porque las preocupaciones siguen igual, porque el vacío sigue en el interior. Pero aquello tiene que cambiar, porque hay un propósito de Dios y un propósito divino de Dios a través de esta palabra. Amigos, hermanos, vecinos que pueden escuchar a través de estos medios, Dios conoce cada corazón, cada vida. Conoce cuando hay vacío.
1: Amén.
0: Conoce cuando se necesita, cuando hay ausencia de Dios en las vidas. El vacío continúa. Por eso Dios vino a hacer nuevas todas las cosas. Y es por ello que llenar ese vacío hoy, eso es lo que Dios quiere. Alabado sea el nombre del Señor. Dios quiere llevarnos a un reposo, el cual Él solo puede dar. Por eso Él dijo: venid a mí todos los que están trabajados y cargados. Él dijo: yo los haré descansar.
1: Ay, gracias, Señor.
0: Hallaré descanso. El cuerpo puede en cada noche descansar, pero el espíritu, el alma, el corazón sigue afligido, porque el vacío continúa. Y despierta al otro día y el vacío continúa igual. Pero cuando llega Dios, la presencia de Dios, aquella vida, todas las cosas cambian.
1: Amén.
2: Amén.
0: Gloria al Señor.
2: Hay un versículo bíblico muy bonito que dice en San Mateo, capítulo 16, versículo 26, dice: porque ¿qué aprovechará el hombre,
0: amén,
2: si ganare todo el mundo y perdiere su alma?
0: Gloria a Dios.
2: ¿O qué recompensa dará el hombre por su alma?
0: Amén.
2: Amén. Y esto quiere decir que por más que nos afanemos en las cosas de esta vida,
0: amén, gloria
2: por más
0: a Dios,
2: que nos afanemos en por ejemplo, llenar los bolsillos de dinero o a veces los mismos placeres de esta vida, no nos sirve de nada si en el fin de este camino perdemos nuestra alma. Amén.
0: Amén.
2: Porque dice la Biblia que hay un cielo nuevo y una tierra nueva. Para todo aquel que cree.
0: Amén.
2: Y hace la voluntad del Padre. Amén.
0: Gloria a Dios. Amén.
2: Pero hay un infierno y algo terrible para todo aquel que no cumple la voluntad del Padre.
0: Amén.
2: Entonces, ¿de qué le sirve al hombre concentrarse en los placeres de esta vida, concentrarse en ganar, en trabajar, si no resulta que su vida en sí no está tomando ningún camino, ningún rumbo?
0: Amén.
2: Amén. Entonces es necesario hoy en día,
0: gloria a Dios,
2: que las
0: amén,
2: personas se paren se paren en el camino en el cual están tomando.
0: Así es, Señor,
2: y,
0: amén.
2: Y miren a los lados y vean la realidad de este mundo, amén.
0: Gloria a Dios, amén.
2: Un mundo que las personas, al tener su corazón vacío, buscan soluciones en miles de cosas y a veces no son las mejores soluciones para su alma, amén.
0: Amén.
2: Entonces, hoy en día hay guerras, hay pestes, hay cosas que provoca el hombre.
0: Así es, Señor.
2: Porque el vacío que hay en ellos los lleva a eso.
0: Amén.
2: Los lleva a tomar malas decisiones.
0: Amén.
2: Pero cuando ese vacío lo llena el Señor Jesucristo, cuando nosotros tenemos a Dios en nuestras vidas,
0: gloria a Dios.
2: Dios nos ayuda a tomar buenas decisiones.
0: Amén.
2: Y Él nos endereza nuestro camino y nos lleva por el buen camino. Entonces, ¿qué pasa cuando hoy en día los jóvenes?
0: Gloria a Dios.
2: Los jóvenes hoy en día, siempre me acuerdo cuando uno es más joven, 15, 16 años.
0: Amén.
2: Quiere luego tener 18 años y quiere ser mayor de edad para poder hacer cosas grandes.
0: Amén.
2: Y tener la mayoría de edad para hacer miles de cosas. Pero en eso no se basa la vida.
0: Gloria a Dios.
2: En eso no se basa la vida. Porque pasa tan rápido.
0: Amén.
2: Esta vida pasa tan rápido que nos perdemos muchas cosas por andar con la cabeza gacha y andándonos.
0: Amén.
2: Entonces es necesario levantar nuestra cabeza y darnos el momento de ver qué pasa con nuestra vida. Y la mejor decisión que puede tomar usted joven, usted amigo, usted anciano, cualquier persona de cualquier edad, la mejor decisión que puede tomar es entregarle su vida a Cristo. Y
0: amén.
2: Que Él llene ese vacío que hay en su alma.
0: Amén.
1: Amén.
0: Amén. Gloria al Señor.
1: Otro ejemplo de eso,
0: amén,
1: es, quizás es muy conocido también, es la parábola del hijo pródigo.
0: Amén.
1: Que él cuenta que había un hombre que tenía dos hijos y el menor le dice que quería todos sus bienes, o sea, que él le diera la parte que le correspondía.
0: Amén.
1: Y él dice que tomó sus cosas y se fue. Y él vivió, hizo lo que quiso. Pero ¿qué pasó? Que llegó un momento en que él, habiendo gastado todo, dice...
0: Amén.
1: Y volviendo en sí,
0: amén,
1: dijo: ¿cuántos jornaleros en casa de mi padre tienen abundancia de pan y yo aquí perezco de hambre?
0: Amén, gloria a Dios.
1: Me levantaré e amén, iré a mi padre y le diré: Padre, he pecado contra el cielo y contra ti.
0: Amén.
1: Ya no soy digno de ser llamado tu hijo. Hazme como a uno de tus jornaleros.
0: Amén.
1: Y levantándose vino a su padre, y cuando aún estaba lejos lo vio su padre.
0: Amén.
1: Y fue movido a misericordia y corrió y se echó sobre su cuello y lo besó.
0: Amén. Amén. Amén.
1: Es muchos, bonito el mensaje.
0: Muchos ejemplos en la,
1: amén,
0: escritura que dan a conocer lo que significa realmente tomar malas decisiones. Podemos ver en todo lo que es la vida de cada persona, de cada joven, como decía nuestro hermano, de todas las edades, se vive el momento y no es malo tener propósito,
1: amén,
0: tener meta, sea, como el joven se prepara, estudia para poder alcanzar logros que son grandes, para poder verdaderamente llevar una vida que pueda verdaderamente ser bendecido. Y no es malo aquello, alcanzar todo aquello, pero a pesar de todo realmente lo que se quiera alcanzar, siempre va a haber un momento de reflexión, un momento donde va a haber que al lograr todas las cosas, siempre hay un vacío. Y es por ello que Dios habla de ese vacío y Él quiere llenarlo, gloria al Señor. Es por eso que al poder que Dios llene ese vacío va a ser diferente para toda persona, para toda persona. Es por ello que hay que soltar ese control que muchas veces nosotros como seres humanos llevamos, porque a veces creemos que tenemos el control de todas las cosas, pero no es así. No es el control nuestro el que da permanencia, el que da bendición, el que da crecimiento. Es el control de Dios.
2: Amén.
0: Porque Él es nuestro creador. Él nos creó, el hombre es creación de Dios. Todo lo que Dios dirija y tome el control, todas las cosas van a tener permanencia, y es por eso que hay que soltar el control nuestro.
1: Bien, gracias,
0: y dejarlo, que Dios tome el control de nuestras vidas, como decía nuestro hermano, entregar la vida a Cristo, entregar la vida a Cristo es una bendición para cada persona. Aprender realmente a dormir confiado.
2: Amén.
0: Porque cuando está en la presencia de Dios, la persona duerme confiada.
1: Amén.
0: Su cuerpo descansa, y a pesar que su corazón y los pensamientos están trabajando, de tal manera, pero la confianza está puesta en Dios. Dios puede cambiar nuestras noches, dice la palabra, y transformar nuestras mañanas.
2: Amén.
0: Dios puede cambiar la noche, porque la noche fue creada para poder que el cuerpo descanse. Pero el espiritual, el de adentro, no descansa, sino que siempre está la preocupación: ¿qué haré mañana? ¿Qué es lo que tengo que alcanzar? ¿A qué tengo que llegar? ¿Qué haré? Gloria al Señor. Todas esas preguntas que se hace cada persona. Gloria al Señor. Pero Dios puede cambiar esas noches y transformar nuestras mañanas. Es decir, dormir confiado y levantarnos con la fe y la esperanza de que el vacío ya no está en nuestra vida, sino que está la presencia de Dios. Está Cristo en la vida, en nuestros corazones. Mientras dormimos confiado, dice la palabra, en Él es el que vela por nuestras almas. Porque es promesa de Dios. Podemos decir: en paz me acostaré y asimismo dormiré.
1: Amén.
0: Porque estaré confiado.
1: Amén. Así es, Señor.
0: Porque mi vida está en Cristo. Amigos en el Señor, que Dios les bendiga. Si usted no ha entregado su vida a Cristo y todavía hay un vacío en la cual usted lo lleva y lo ha llevado a una aflicción en su vida, Dios tiene poder en esta noche, en este momento, de poder hacer una obra en su vida. El poder de Dios no tiene límite, solamente es un paso de fe y de creer y entregar su vida a Cristo, y Él llenará esos vacíos, y ese vacío ya no estará, sino que ese vacío cada día, como dijo el Señor y le dijo a la mujer samaritana, claramente se lo dijo: más el que bebiere del agua que yo le daré, dice la palabra, no tendrá sed jamás, sino que el agua que yo le daré será en él una fuente de agua.
1: Amén, así
0: que sea. Salta para vida eterna. Será una fuente dentro de él, es decir, que tiene permanencia.
2: Amén.
0: Estará siempre, para siempre, a pesar de todas las dificultades que se tengan que vivir dentro de cada persona, de cada creyente.
2: Amén.
0: Esa fuente lo fortalece y lo hace vivir confiado. Alabado sea el nombre del Señor.
1: Amén. Nuestro hermano Jesús Vázquez está acotando y dice: hay un ejemplo en la Biblia de un hombre vacío en su interior, Judas, el traidor, que ni con todo el dinero que recibió por entregar a Jesús, el vacío de su vida lo llevó a la muerte.
0: Amén.
1: Nuestra hermana Charlotte también estaba saludando.
0: Amén.
1: Bendiciones, mi hermano y pastor, que Dios les use en gran manera.
0: Amén.
1: Así también nuestra hermana Elizabeth Galvez también estaba saludando. Amén.
0: Amén. Gloria al Señor.
2: Amén.
0: Dios bendiga a todos los hermanos que están saludando.
2: Amén.
0: Amén.
2: Y decirle, pues, hay un ejemplo también.
0: Amén.
2: Que es muy lindo en Salmos 27.
0: Amén.
2: Versículo 10, que dice: aunque padre y madre me dejaran,
0: amén,
2: con todo Jehová me recogerá.
1: Amén. Así es, Señor.
2: ¿Qué quiere decir esto? Que
0: gloria a Dios.
2: Que cuando el Señor Jesús, cuando aleluya, Dios llega a nuestra vida,
0: amén,
2: y llena ese vacío que hay en nuestro corazón, en nuestra alma,
0: amén,
2: Él jamás los volverá a dejar solos.
0: Amén.
2: Aunque todo el mundo nos abandonara, aunque los amigos nos dejaran, aunque ese amigo a lo mejor que siempre ha estado con nosotros, a lo mejor ese familiar que siempre ha estado con nosotros,
0: amén,
2: algún día nos dejare solo, jamás estaremos solos.
0: Amén.
2: Porque
0: amén,
2: Dios, Señor, está con nosotros.
0: Amén.
2: Entonces, cuando nosotros le entregamos nuestra vida a Cristo y permitimos que Él llene ese vacío de nuestro corazón, jamás volveremos a estar solos. Y a pesar de pasar por dificultades, por momentos de tristeza, por momentos de dolor, por momentos de angustia, de prueba,
0: aleluya, amén,
2: Dios va a estar con nosotros.
0: Amén, gloria al Señor.
2: Y jamás va a ser difícil.
0: Amén.
2: A pesar que estemos en pruebas.
0: Amén.
2: Pero jamás va a ser difícil. Porque
0: gloria a Dios,
2: Dios es el que renueva nuestra fuerza.
0: Amén.
2: Y es Dios el que nos va a dar la fortaleza para poder salir adelante.
0: Amén.
2: Entonces, nada más que darle que le entregue su vida a Cristo, que Él va a llenar ese vacío que hay en su alma. Y decirle con firmeza que jamás volverá a estar solo.
0: Amén.
2: Porque
0: amén,
2: Dios va a estar con usted en cada momento de su vida.
0: Gloria a Dios.
2: En los momentos tristes, los momentos alegres, en cualquier momento que usted esté pasando. Si usted entrega su vida a Cristo, jamás gloria volverá a estar solo.
0: Amén.
1: Amén.
0: Amén. Qué hermoso es aquello. Gloria al Señor.
1: Amén.
0: La palabra del Señor es una bendición. Creemos que a través de estos medios esta palabra bendice, porque sabemos que siempre hay necesidad, siempre va a haber alguien que realmente va a tener necesidad, y quizás de tanto tiempo realmente ha tenido vacío, y eso es vacío, es lo que la palabra se refiere y se ha referido en esta tarde, en esta noche, a través de las escrituras, ese vacío que el Señor vino a llenar, ese vacío que con promesas de Él son eternas, y esas promesas son de que Él corta las cadenas, que Él rompe los yugos, y ese vacío desaparece, porque la presencia del Señor lo llena todo, y cuando Dios llega a la vida, las cosas cambian, y la palabra se cumple, de modo que el que está en Cristo, nueva criatura es, las cosas viejas pasaron, en Cristo todas fueron hechas nuevas. Es palabra de Dios.
1: Amén. Amén.
0: Es palabra de Dios, y creemos que a través de su misericordia, esa palabra da a conocer que Dios en su amor y misericordia, Él cumple el propósito que Él tiene, buscar y salvar. Dios tiene ese propósito, amigos, auditores, en esta tarde.
1: Amén. Nos está llegando otra acotación aquí por interno.
0: Amén.
1: Nuestra hermana Beatriz.
0: Amén.
1: Que nos envía el Salmos 33:11, que dice:
0: Amén.
1: Pero los planes y pensamientos del Señor permanecen por todas las generaciones.
0: Amén. Amén. Siempre va a permanecer el plan y el propósito del Señor, porque es eterno.
2: Amén.
0: Porque es palabra de Dios. Todas las promesas de Dios y las palabras que salen de la boca de Dios no vuelven vacías, sino que hacen la obra en aquellos corazones que la reciben. Es por ello que, agradecidos del Señor, damos gracias por esta palabra. Gloria al Señor. Vamos a estar orando.
2: Amén.
0: Por esta palabra, hermano Javier.
2: Amén. Amén.
0: Gloria al Señor.
2: Padre eterno que estás en los cielos, Rey amado de misericordia, a través de tu Hijo Jesucristo, aleluya, Dios mío, amén. Vamos hasta tu presencia, Dios mío, primeramente dándote las gracias, Dios
0: amén.
2: Mío, y reconociendo, Dios mío, que gloria sin ti nada gracias. Somos, amén. Dios mío.
0: Amén.
2: Te damos las gracias en esta hora, Dios mío, porque un día te apareciste en nuestras vidas, Dios mío, estando, aleluya. Dios mío, envueltos, Dios mío, en gloria delitos, en pecados, Dios mío, estando envueltos, Dios mío, en los placeres de esta vida, tú te apareciste, amén. Dios mío, en amén, nuestra vida, Señor. Y nos recogiste de ahí, Dios mío, de lo más profundo, Dios mío,
0: amén.
2: Donde nadie daba un peso por nosotros, así Rey amado, Señor. Tú nos recogiste, extendiste tu mano, Dios mío,
0: gloria
2: y nos levantaste, Dios mío, y llenaste ese vacío que había en nuestra vida, por eso
0: gloria
2: damos gracias, Dios mío, porque hoy en día podemos decir, Maranata, Cristo viene,
0: amén,
2: y porque tú vienes, Dios mío, tenemos que estar
0: amén,
2: preparados, Señor, Dios mío,
0: Dios.
2: Para tu venida, Dios mío,
0: amén,
2: y hay que
0: Señor.
2: Estar llenos de tu presencia, Dios mío,
0: gloria
2: nuestro
0: Dios.
2: Vacío, Dios mío, ese vacío que genera, Dios mío,
0: gloria a Dios.
2: Tienes que estar lleno de tu presencia, Rey amado,
0: amén.
2: Porque tú venías hasta las puertas,
0: amén.
2: Dios mío,
0: gloria
2: y
0: Dios.
2: Por eso nos has mandado a hablar, Dios mío, esta palabra,
0: amén.
2: Dios mío,
0: gloria
2: es
0: Dios.
2: Necesario, Dios mío, es necesario.
0: Amén.
2: Que tú, Dios mío, hagas des el crecimiento, Dios
0: amén.
2: Mío, esta semilla, Dios mío.
0: Gloria a Dios.
2: Esta palabra, Dios mío, que ha sido hablada en esta hora,
0: amén,
2: Dios mío.
0: Señor.
2: Que ha llegado a todas aquellas personas, Dios mío,
0: aleluya,
2: que tienen
0: amén.
2: Necesidad en su vida,
0: gloria
2: Dios mío. Porque todos somos necesitados de ti, Rey amado.
0: Amén.
2: Porque día y noche, Dios mío, dependemos de ti.
0: Gloria
2: día y noche,
0: Dios.
2: Dios mío, necesitamos estar en tu presencia,
0: gloria
2: Dios mío.
0: A Dios para siempre.
2: Te pedimos en esta hora, Dios mío, que seas tú dando el crecimiento
0: gloria
2: a esta semilla, Dios mío.
0: Gloria a Dios.
2: Sobreabunda la bendición, Dios mío,
0: amén.
2: Sobre aquellos, Dios mío, que han puesto, Dios
0: amén.
2: Mío,
0: gloria a Dios.
2: Y que han guardado tu palabra, Dios
0: amén.
2: Mío. Ayúdalo, Dios mío, levanta
0: amén,
2: al caído,
0: amén.
2: Rey amado. Aquel que
0: oh,
2: se ha alejado de tu presencia,
0: amén.
2: Dios mío. Aquel que está con ese vacío en su corazón,
0: Dios.
2: Dios mío. Solamente tú tienes el poder, Rey
0: gloria
2: amado,
0: para
2: llenarlo, Dios mío. Solamente
0: aleluya.
2: Tu amor y tu misericordia,
0: amén.
2: Dios mío,
0: gloria
2: puede llenar ese vacío que hay en la humanidad, Dios
0: amén.
2: Mío. Porque dice que tu amor
0: amén.
2: Es más grande que el amor de una madre, Rey amado.
0: Amén, Señor. Gloria
2: por eso te pedimos en esta hora, Dios mío,
0: gloria
2: que seas tú dando el crecimiento a tu palabra,
0: amén.
2: Dios mío. Te damos
0: gracias,
2: las gracias,
0: Señor.
2: Dios mío, por poder
0: gloria
2: estar en estos medios,
0: amén.
2: Dios mío, hablando tu palabra, Dios
0: amén.
2: Mío,
0: gloria
2: porque
0: Dios.
2: Todo es por voluntad tuya, Dios mío,
0: amén.
2: Solamente somos obedientes a tu palabra,
0: amén.
2: Dios mío,
0: gloria
2: y hemos
0: Señor.
2: Venido aquí a hablar de ella,
0: gloria
2: gracias
0: Dios,
2: te damos
0: gracias.
2: Por esta tu palabra, Dios
0: amén.
2: Mío, en el nombre del Padre,
0: aleluya.
2: Del Hijo y del Espíritu
0: gloria
2: Santo,
0: Dios,
2: amén
0: siempre.
2: Y amén.
0: Gloria a Dios, gloria a Dios, gloria a Dios, gloria a Dios para siempre. Qué hermoso es poder dar gracias al Señor
1: amén.
0: Y de poder saludarle, amigos y auditores, a los hermanos también, que también se congregan también en calle La Escuela 85A.
2: Amén.
0: Poder que la bendición del cielo pueda fluir y que pueda ser fortalecido a través de estos medios de gracia, y así a todos los familiares los saludamos, a todos
2: bueno, y dejarle la invitación a todo aquel que nos está oyendo.
0: Amén.
2: Dejarle la invitación que vayan a la iglesia. Ahí hay una casa de oración ahí en calle La Escuela
1: 85A,
2: al fondo de la calle La Escuela.
0: Amén.
2: Ahí hay una casa de oración donde hay reunión los días martes y jueves a las 7 de la tarde.
0: Amén.
2: Y los días domingos a las 4:30. Si usted quiere ir y entregarle su vida a Cristo, ahí le estaremos recibiendo con los brazos abiertos.
0: Amén.
2: No importa cuál sea su condición, no importa cómo vaya vestido, no importa cuál sea, en la condición que usted llegue,
0: gloria
2: ahí estaremos esperándolo con los brazos abiertos, porque un día, amén, el Señor así nos recibió a nosotros.
1: Gracias,
2: y así
1: Señor.
2: El Señor lo va a recibir a usted también.
1: Amén.
0: Amén.
1: Amén, hay altos conectados, amén. Y como están conectados, se les va a leer un pancito de vida, po. Nos quedan minutitos.
0: Amén,
1: amén.
0: Gloria a Dios.
1: Hermana Carola Valdenegro, este es para usted.
0: Gloria a Dios.
1: Dice en Juan 14:27: la paz os dejo, mi paz os doy. No os la doy como el mundo la da. No se turbe vuestro corazón, ni tenga miedo. Y para nuestro hermano Jesús Vázquez, que también está por ahí, que el Señor le bendiga. Amén. En Hechos 16:31: cree en el Señor Jesucristo y serás salvo tú y tu casa.
0: Amén.
2: Amén.
0: Amén. Gloria al Señor.
1: ¿Quieren que siga?
0: Palabra de Dios.
1: De Dios. También está la hermana Roxana Vázquez.
2: Amén. Saludos para ella, para su familia.
1: Amén.
2: Ahí en la localidad de Longaví, en el sur de Chile.
1: Amén. Amén. Dice Santiago 3:10:
0: amén.
1: De una misma boca proceden bendición y maldición. Hermanos míos, esto no debe ser así.
2: Amén. Bueno, y dejarle la invitación,
0: amén,
2: a todos los oyentes que compartan la radio, que le comente a su vecino, a su amigo, que los
0: Señor.
2: Días miércoles a las 8 de la tarde se predica,
0: amén,
2: palabra de Dios.
1: Amén.
2: Y decirle que si no nos puede escuchar por la radio, nos puede escuchar por,
0: amén,
2: internet a través de radiopirque.cl. Y ahí a través de todo el mundo nos pueden escuchar.
0: Amén.
2: El programa y a través de la radio. Amén.
0: Amén.
1: Ah, nuestra pastora.
0: Amén.
1: Está la pastora.
2: Pancito de vida.
1: Pancito de vida para la pastora.
0: Amén.
1: Amén. Dice. Espérese que se lo. No, si es el mismo. No, no es el mismo. Dice.
0: Amén.
1: Juan 14:12: de cierto os digo, el
0: gloria
1: que en mí cree, las obras que yo hago, Él las hará también, y aún mayores hará, porque yo voy al Padre.
2: Amén.
0: Amén. Amén. Dios bendiga a nuestra pastora.
1: Amén. No, si le va a tocar a todo día.
0: Dios es su amor y misericordia.
1: Amén.
0: Cada día también.
2: Amén. Saludos ahí.
0: La usa en grande manera.
2: A los hermanitos que están enfermos.
0: Amén.
1: Amén.
2: Que está atacando fuerte el resfriado hoy en,
0: amén,
2: día. Y decirle que en Dios hay poder para,
0: amén,
2: hacer la obra. Amén. Así,
0: amén,
2: que tienen que creer nomás que Dios va a hacer el milagro en sus vidas.
0: Amén. Dios tiene,
1: amén,
0: poder para ir sanando,
2: amén,
0: de toda enfermedad, toda dolencia. Para el que cree, todo le es posible. Está la esperanza, está la fe, la confianza de que Dios hace milagros. Dios ha hecho grandes milagros y grandes obras.
2: Amén.
0: Y por ello que la obra del Señor sea bendecida. Y también saludando, aprovechando saludar a todas las iglesias que,
1: amén,
0: también están trabajando acá en la comuna de Pirque. Que Dios les bendiga en grande manera, porque,
2: amén,
0: Dios tiene un propósito,
1: amén,
0: en cada calle, en cada sector, y saludamos realmente todos los sectores de acá de Pirque, gloria al Señor, donde también nos escuchan, en Santa Rita, en Principal, en todos lados de Pirque, como también en el norte, en el sur. Les saludamos a todos los hermanos que también cada día miércoles se dan esta cita de,
1: amén,
0: poder estar a través de estos medios radiales para oír la palabra, para poder cada día ir creciendo espiritualmente y poder llegar a lo que Dios quiere que lleguemos,
1: amén,
0: a un crecimiento espiritual y que nuestra vida pueda dar fruto, porque cuando venga el Señor, viene a buscar fruto.
2: Amén.
0: Gloria al Señor, viene a buscar fruto, y fruto digno de
2: arrepentimiento.
0: Es decir, viene a buscar creyentes que realmente se arrepintieron de sus pecados, que entregaron su vida a Cristo, se arrepintieron y se convirtieron a Cristo. Es decir, dejaron una vida pasada y comenzaron a vivir una vida nueva en el Señor. Y eso es una bendición. Es por ello que agradecidos somos con el Señor por este programa. Así que el Señor les bendiga en grande,
1: amén,
0: manera a todos los auditores. para la gloria del Señor, damos gracias por esta oportunidad que Dios nos permite y dándole a conocer que Cristo le ama.
1: Amén. Amén. Gracias, Señor.
0: Le invita cada día. Dios bendiga este programa. Amén. Y damos toda la honra y la gloria para el Señor. Y Maranata,
2: Cristo viene.
0: Amén.

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10: Radio Pirque indica la hora.
11: 21 horas. Un minuto.

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2: Radio Pirque indica la hora.
7: 22 horas, 1 minuto.

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0: Radio Pirque indica la hora.
5: Son las 23 horas.
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2: 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Radio Pirque indica la hora.
6: 0:02.
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4: Radio Pirque indica la hora.
5: Es la 1:00 a.m, un minuto.
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3: Radio Pirque indica la hora.
8: Son las 2 de la mañana.
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1: Radio Pirque indica la hora.
4: Son las 3 de la mañana.
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4: Radio Pirque indica la hora.
6: Son las 3 de la mañana,
7: 59 minutos.
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3: Son las 5 de la mañana.
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1: Son las 5 de la mañana, 11 minutos.

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1: Son las 5 de la mañana, 50 minutos.

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1: Son las 6 de la mañana, un minuto.
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1: Son las 6 de la mañana, 20 minutos.

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1: Son las 6 de la mañana, 29 minutos.

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2: Son las 6 de la mañana, 48 minutos. 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
2: Son las 7 de la mañana.

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1: Son las 7 de la mañana, 11 minutos.

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1: Son las 7 de la mañana, 42 minutos.

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1: Son las 7 de la mañana, 51 minutos.
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0: Radio Pirque indica la hora.
11: Son las 8 de la mañana.
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1: ¿Qué tal? ¿Cómo están ustedes? Muy buenos días. Bienvenidos a la presente edición de nuestro Panorama Noticioso aquí en la Radio Pirque. ¡Ay, qué alivio! Sí, no, sí tenemos titulares. Por supuesto, pues, chiquillos, que tenemos titulares. Senac lanza cotizador de alimentos e insumos de emergencia. ¿Qué producto se incluye? También seguimos acá en la 107.9, en la Radio Pirque. Se va al Movistar Arena, el antiguo cúpula del Parque Higgins, cambia de nombre. Santander Arena, maravilloso. Vaya, ¿qué pasó aquí? Te cambian las... Bueno, seguimos. La ENAP anuncia alza de combustibles. Anuncia una alza de combustibles de casi 33 pesos por litro. Eso partió hoy día. No puso benzina, le va a llegar. Bueno, 33 pesos más. Naciones Unidas busca vincular impuestos y derechos humanos a nivel global. Expertos alertan por autonomía fiscal. Vamos a seguir con algunos titulares. Revelan caída de ventas, alza en la morosidad. Y gran cantidad de quiebras o riesgo de quiebras, un termómetro PYME. Solicitan al Cernagemin fiscalizar relave el chorrillo de la mina San Felipe, quedó dañado por las lluvias. Es este desecho industrial de la minería, que bueno, recordemos también el año 2015, no se dijo muy fuerte, pero varios de los relaves bajaron. Y por eso fue la gran cantidad de agua que bajó en Calama. José Antonio Kast descarta incorporar a Coquimbo en el plan de reconstrucción nacional. No queremos innovar en este proyecto que él dice que es urgente. Hay una petición ahí con respecto a ese tema. Tribunal Constitucional analizará la admisibilidad de todos los requerimientos de la oposición este día jueves. Comienza a las 9:30 este trabajo. El IVA que paga la señora Juanita, dice el ex tesorero general de la República, financiará las contribuciones a propiedades extremadamente caras. Tesorería informó que ha recaudado más de 109 mil millones de pesos por los cobros del CAE. 1.175 convenios caducados, de ellos 836 cuentan con una demanda activa. Siguen avanzando dentro del proceso. Ley de presupuestos del 2027, la última oferta del gobierno por abrochar votos clave para el único artículo pendiente de esta mega reforma del Senado y que tiene que ver con el retorno a la municipalidad. Ahí con la señora Juanita, tal como estábamos diciendo recién. El Ministerio de Seguridad expuso cifras que muestran una baja sostenida en homicidios y victimización en la cuenta pública. ¿Se vende o no se vende Codelco? El gobierno frena la privatización, pero evalúa desprenderse de algunos activos claves para enfrentar la crisis. Bienes prescindibles, dicen ellos. A todo esto, Codelco va a conmemorar el primer año del accidente donde fallecieron 6 mineros. Recordemos que eso generó un raro temblor 4,2 que se sintió en el cajón del Maipo. Y de ahí, un par de horas más tarde, se supo este gravísimo accidente en el norte. Bueno, siguen, investigan por ley Karen Evelyn Bintrap, Seremi de Salud de Los Lagos. Oye, todo esto, 35 Seremi ya están afuera, 36 a última hora. Los republicanos anuncian apoyo a familiares de carabineros y militares condenados tras el estallido social. Ministerio de Salud anuncia que todos los tipos de cáncer están incorporados progresivamente al GES, Garantías Explícitas de Salud. Algunas noticias del área policial. No sabemos si decir deporte, pero se cayó la operación de Michael Tuck para controlar la U, quedó en jaque. Director entonces quedó así, paticojo, como diríamos. Bueno, vamos rápidamente a algo de música. Está comenzando a sonar el tiempo, no, eso viene después.

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1: Vamos rápidamente con las noticias, informes de la municipalidad. Bueno, la cuenta ya está, la puesta de los ratones está abierta. Recordemos que está con estos grandes New Jersey, estas grandotas como casi 2 metros de altura, para evitar deslaves del cerro. Así que una pista de circulación, hay banderero, algún tipo de semáforo, señalética, para que la gente entonces tenga cuidado. De turno en la pasada, son varios metros de largo ahí que pasar a llevar. También el municipio el día de ayer se hizo un acuerdo con Caja de los Andes, un convenio con el fin de fortalecer el trabajo conjunto para acercar más beneficios, oportunidades y apoyo a los venezolanos. Municipalidad de Pirque saludan con gratitud a quienes recorren las calles día a día ayudando a mantener la comuna más limpia y ordenada. Felicidades a todos los recolectores de basura domiciliaria. Ahora sí. Usted lo está viendo. Se va a despejar. Harto viento anoche, entre paréntesis. Pero hoy día, hartas horitas de sol. Hartas horas prácticamente todo el día de sol. Desde que ahora comenzó el amanecer hasta el final. Después de las 9 de la noche habrá parcial nublado y las nubes llegan mañana. Durante la madrugada se termina de nublar y la lluvia está presente todo el día en una cantidad un poco menor de lo que se presupuestaba entonces. ¿Cuánto tenemos? Hay con viento, ¿eh? Esta sí que viene con viento, este frente que viene a continuación. 28 milímetros. De agua caída, se esperaban 35 en un momento. Bajó un poco la cantidad de precipitación, bajó la cantidad de horas también de precipitación. Así que así va a estar el día viernes. El sábado, un día para secarse, solamente con nubes. Y el domingo, todavía tenemos por ahora bastante lluvia en cantidad un poco menor de lo que se esperaba también. Ya. 24, 27, 33, 40 milímetros de agua caída para el día domingo, que se extiende un poco hasta la madrugada del lunes. Por ahí entonces bajó bastante la cantidad de agua. Se esperaron unos 80 milímetros en algún momento. Bajó bastante, solamente 40. Y se comienza a despejar la próxima semana. Agosto nos trae algo de sol. Bajan las mínimas también, entre paréntesis. No mucho, no deberían de llegar bajo cero, digamos. ¿Ya? Y recién para el 10 de agosto se ven las siguientes precipitaciones en baja cantidad. Por ahora se viene un pequeño descanso de esta gran cantidad de precipitaciones que han sido bastante positivas para nuestra zona. A pesar del escurrimiento, ha permitido la acumulación de nieve que hace mucho tiempo que no se veía. Vamos rápidamente con noticias nacionales. Entonces, el SENAC lanza un cotizador de alimentos e insumos de emergencia. ¿Cómo funciona? Es gratuita. Y pone entonces en el sitio web del SENAC, permite realizar búsquedas por región, comuna, categoría, producto y características específicas, facilitando a los consumidores la comparación y cotización de precios de alimentos, artículos de higiene, productos de limpieza y algunos insumos de primera necesidad. A ver, pusieron un link a donde hay que ir y dice cernac.cl/app, por aplicación, /cotizador-alimentos. Insumos de primera necesidad, que lo pensaría antiguamente, agua embotellada, harina, arroz, aceite, papel higiénico, cloro, pilas. Señaló que sabemos que enfrentar la emergencia significa suficiente preocupación para las familias. Contar con información clara sobre los precios de productos esenciales puede hacer la diferencia al momento de organizar las compras y tener una referencia que permita enfrentar la situación con mayor tranquilidad. Bueno, el levantamiento de precios comenzó el 27 de julio y se desarrollan en forma continua, con excepción de los fines de semana. Eso permite observar también el comportamiento de los precios. Algunos supermercados, Totus, Jumbo, Santa Isabel, Líder, Unimar, Cugat, El Tit, Albi y el Acuenta. Ahí están haciendo la encuesta de estos supermercados. La herramienta fue desarrollada inicialmente para responder a la contingencia climática, con especial énfasis en las zonas afectadas, incluyendo dos comunas por región. Sin embargo, fue desarrollada con un esquema bastante más escalable que permitirá progresivamente aumentar su cobertura a todo el territorio nacional e incorporar un mayor número de alimentos e insumos de primera necesidad. Bueno, se acabaron las buenas noticias. 33 pesos subió la bencina, 28 pesos 50 el diésel. Ambas, ¿eh? En realidad 33 pesos ambas, la de 93 y la de 97, el diésel 28 pesos 50. Para fin de gas vehicular no cambiaron su precio. Seguimos acá las informaciones. Están pidiendo al Senna Geomín fiscalizar el ave El Chorrillo de la mina San Felipe. Vecinos del lugar manifiestan su preocupación por el estado del depósito y el posible riesgo que podría representar ante las lluvias pronosticadas bastante fuertes para el fin de semana. Así entonces, la diputada María Francisca Bello del Frente Amplio ofició al Serna Geomín para solicitar una visita preventiva e información técnica de este relave ubicado en una mina privada en el sector El Asiento, en la comuna de San Felipe. El requerimiento recoge la preocupación de los vecinos por las precipitaciones pronosticadas. En ese sentido, la acción solicita al organismo informar sobre la existencia, titularidad, ubicación y estado del depósito, además de evaluar una inspección en terreno para verificar su estabilidad y determinar si hay riesgo de colapso, rebalse o arrastre de material hacia sectores habitados, cursos de agua y sistemas de APR. Ruth Herrera, la presidenta de la Junta de Vecinos del sector, señaló que la comunidad quiere la tranquilidad de los vecinos y evitar cualquier situación de riesgo ante el nuevo sistema frontal que se avecina. La diputada republicana de la zona, Chiara Marchesi, informó que solicitó al Seremi de Minería coordinar una fiscalización con especialistas del Serna Geomín durante esta jornada y gestionar muestreos ambientales con la Seremi del Medio Ambiente. Se enviaron oficios al SENAPRED, al Seremi de la Salud y la Dirección General de Aguas para requerir evaluaciones preventivas y coordinar medidas de resguardo. Vamos, bueno, ya lo decíamos también, ya que estamos en esto de las... Hay un tema cruzado aquí, que es la mega reforma por un lado, que tiene un área que se llama reconstrucción, y el otro lado que es justamente los temporales. Eso lo vamos a ver en el sector político, ¿ya? Pero hay algo que he dejado hace rato, desde el bencinazo. Tenemos preocupación por las pymes. Hay una caída generalizada en ventas, el alza en la morosidad previsional, riesgo de quiebras. El más reciente reporte del termómetro PYME, que es julio del 2026, elaborado en conjunto por la plataforma defensadeudores.cl y la organización ProPYME, nuevamente enciende las alarmas económicas tras dar a conocer un acelerado deterioro de la liquidez en las micro y pequeñas empresas del país, producto de un estancamiento sostenido de la demanda y un aumento de la morosidad laboral y tributaria. El director ejecutivo de ProPYME, Rodrigo Bon, explicó que los datos recopilados reflejan una tendencia compleja que está afectando a unidades productivas a lo largo del país. La falta de ingresos obliga a los emprendedores a recurrir al financiamiento externo para responder a compromisos inmediatos. En lo que va del 2026 hay patrones que se vienen repitiendo. Bajan las ventas, lo que es el estancamiento en la demanda, un tema mucho más complicado de poder superar. El aporte que hacen los dueños de las empresas a su negocio para darle flujo a caja, en otras palabras, sacan plata de su bolsillo. La mayor solicitud, ya sea en materia de financiamiento hacia los bancos o hacia los factoring, que en otras palabras salen a cobrar las facturas que no les han pagado. A eso se suma la deuda de diferentes empresas comenzaron a crecer hacia el Estado, como es la postergación del IVA, la deuda tributaria, la deuda laboral a través de las cotizaciones de los trabajadores. Lamentablemente las cifras en lo que van del año no son muy positivas, esa es la realidad. Otro de los indicadores críticos que expone la medición es la imposibilidad de cumplir con las obligaciones previsionales de los trabajadores. Hay un alza de un 29% en ese tema. Hay un incremento gradual en las desvinculaciones, un fenómeno que no se observaba con magnitud en crisis pasadas, incluso como el estallido social o la pandemia. El líder gremial alertó sobre un subregistro de cierres no declarados formalmente ante las instituciones judiciales o la superintendencia de insolvencia y reemprendimiento. Ahí tenemos entonces, la economía no estaba tan buena como se esperaba. Ya, ¿qué más tenemos acá? Ley de presupuestos. Ah, bueno, ya que estamos en la economía, veamos al tiro esta última. Tesorería informó que ha recaudado más de 109 mil millones de pesos por cobros del CAE. En esa línea, mantuvo a los deudores, o sea, llaman a los deudores a regularizar su situación para evitar el avance judicial de los procesos de cobranza. Valoró que las cuotas mensuales de los convenios no superan el 10% de los ingresos de cada persona y que ya no será obligatorio pagar un pie inicial al equivalente al 10% de la deuda. Flexibilizaron la mano ahí. El monto de ese pago inicial dependerá de la renta del deudor. Quienes tengan ingresos inferiores a 1 millón de pesos pueden iniciar un convenio desde los 71 mil pesos, o sea, desde la UTM. Para quienes reciben entre 1 millón y 2 millones, el pie máximo ahí es 1 millón de pesos. Mientras que para rentas superiores a 2 millones, no superaría el 1,5 millones de pesos, el pie. Hay 1,175 convenios que siguen caducados, 836 ya cuentan con demanda activa y continuarán avanzando dentro del proceso de cobro. Desde la tesorería explican que la prioridad es promover el pago voluntario mediante acuerdos que permitan a las personas ordenar sus deudas, pero advierten que también cuentan con herramientas legales para recuperar los recursos adeudados. Bueno, todo lo que tenemos acá viene del bloque político, que eso lo vamos a hacer después de una segunda pausa acá

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1: Bueno, rápidamente con la 107.9 en la Radio Pirque. Y tenemos entonces esta noticia que tiene que ver con la presidencia de la República. Descartó entonces el mandatario incorporar a Coquimbo, que está acá más en el Plan de Reconstrucción Nacional, alias la mega reforma. No vamos a innovar en este proyecto que es urgente. El presidente descartó modificar el proyecto de ley de reconstrucción para incorporar a la región de Coquimbo y la provincia del Huáscar, Atacama, pese a las solicitudes de todos los parlamentarios de esa zona. El parlamentario comenta que no queremos innovar y no vamos a innovar en este proyecto de ley que para nosotros de verdad es muy urgente porque implica los fondos para la reconstrucción que faltan para Valparaíso y los que se van a aplicar a Biobío y al Ñuble. Frente a ello, el mandatario insiste que la discusión sobre el financiamiento deberá darse en el marco de la ley de presupuestos. Afirmó que comenzamos el debate prelegislativo presupuestario para llegar los recursos necesarios. Reiteremos lo que dice el ministro de Hacienda, tenemos que ahorrar en algunas cosas para invertir en otras. La situación fiscal de Chile la conocemos todos. Seguiré más adelante con la tramitación legislativa que quedó a una votación en el Senado. Queremos avanzar en eso y después vamos a avanzar en el tema de la discusión presupuestaria, asegurar que los fondos no van a faltar y que ningún ciudadano de una región o una comuna afectada por un desastre natural quedará aislado o va a quedar solo. Cas aseguró que hemos tenido una conversación bastante franca con los alcaldes y los parlamentarios de la zona. Vamos a trabajar para recuperar la región de Coquimbo, además de la Araucanía, Ñuble, Biobío y Valparaíso. Además de las diferencias que se pueden haber dado en distintas regiones, aquí hay una manera de trabajar que queremos también llevar a otras regiones. Bueno, en esta jornada el Tribunal Constitucional analizará la admisibilidad de los requerimientos de la oposición. La sesión está convocada para un rato más, a las 9:30 de la mañana. Recordemos que los senadores del sector presentaron una ofensiva sobre la invariabilidad tributaria y otro por los cambios al modelo de resolución de calificación ambiental, mientras que los diputados ingresaron un solo escrito por ambos temas, de definir su admisibilidad. Se inicia el plazo legal para que el organismo escuche los alegatos de las partes y finalmente decida si fallará a favor o no el de las alegaciones de la oposición. Ante una posible falta de antecedentes o defectos en los escritos, el Tribunal Constitucional dará un plazo de 3 días para corregir los errores. Bueno, un ex tesorero general de la República dijo que el IVA que paga la señora Juanita en su negocio financiará contribuciones a propiedades extremadamente caras. Todo esto tiene que ver con la propuesta de la exención de contribuciones que está incluida en esta mega reforma y ley de reconstrucción nacional. Esto abrió un debate entre los jefes comunales y los expertos en recaudación fiscal. Es la última parte de la mega reforma que queda por aprobar. Recordemos que es la única que pasó a votación. Eso se va a discutir nuevamente la próxima semana en el Senado tras la propuesta entregada por la Comisión Mixta y que contaba con descuelgues oficialistas. El ex tesorero de la República, que es embajador de Chile ante la OCDE, Hernán Frigolet, criticó la medida y advirtió que su implementación representa un retroceso en términos de justicia distributiva. El ex director del Servicio de Impuestos Internos explicó que Chile ya tenía un modelo de rebaja de contribuciones del 50% o del 100%. Diseñado técnicamente por el organismo tributario, ese sistema combinaba en forma equilibrada dos factores fundamentales: el avalúo fiscal de la propiedad, que sigue de cerca el valor comercial determinado por el mercado, y el nivel de ingresos del contribuyente. De ese modo, los adultos mayores vulnerables con jubilaciones deficitarias que vivían en propiedades de tramos medios, con avalúos de 200 o 300 millones de pesos, ya tenían un alivio garantizado. La nueva propuesta del Ejecutivo eliminó los requisitos socioeconómicos y establece como única condición tener 65 años de edad y ser propietario de un inmueble. Para este Ejecutivo constituye un grave error regulatorio, ya que arrastrará una exención total a propiedades de alto valor concentradas en las comunas más ricas del país. ¿Te acuerdas? Las Condes, Providencia y La Reina. Vamos a tener propiedades de alto valor, donde el metro cuadrado es el más caro de Chile, cuyos dueños reciben rentas o dividendos de empresas y que van a quedar exentos de contribuciones y no van a contribuir. Es el único impuesto patrimonial que se le aplica en el país. La compensación, por supuesto, la va a asumir el gobierno para los municipios, para que no pierdan los ingresos. En el caso de las comunas de altos ingresos, 35% del impuesto territorial recaudado queda directamente en sus arcas municipales y el 65% se va al Fondo Común Municipal para ser distribuido a las comunas vulnerables. El nuevo acuerdo legislativo financia el 100% de esa pérdida con cargo a las rentas generales de la nación. En otras palabras, es una aberración y una profunda inequidad, dado que la recaudación de impuestos indirectos como el IVA, pagado en forma transversal por toda la población, termina financiando las contribuciones de las viviendas más caras del sector oriente. Ya lo decíamos, hay una oferta del gobierno para abrochar votos claves para el único artículo pendiente de la mega reforma del Senado. Tiene que ver con la ley de presupuestos del 2027. Los parlamentarios por Coquimbo y Ñuble siguen en suspenso el último trámite de la ley miscelánea del Congreso. Las compensaciones a los municipios, el respaldo quedó condicionado a que el gobierno entregue garantías para financiar la reconstrucción de esa región del norte y aseguró que los recursos que recibirán las municipalidades se destinen al pago de deudas con sus trabajadores. Desde el Ejecutivo se han mostrado abiertos a considerar esas demandas, si bien su implementación quedaría para el futuro en la ley de presupuesto del 2027, luego que el presidente afirmase que no quiere innovar y no va a innovar en el proyecto de reconstrucción. Se niega a hacer modificaciones. Otro tema tiene que ver, ¿se vende o no se vende Codelco? Recordemos que los republicanos están con la idea de vender la única empresa nacional del cobre. Recordemos que se nacionalizó con Congreso Pleno en el año 70. Bueno, el gobierno frena su privatización, pero evalúa desprenderse de activos claves para enfrentar la crisis. Todo esto escaló al centro del debate político tras las declaraciones del senador Arturo Esquilla, quien sugiere que la administración de José Antonio Kast debería avanzar hacia la privatización de la cuprífera o de parte de su propiedad. La propuesta surge ante la compleja situación de Codelco, marcada por una deuda que representa 4 veces lo que posee cualquier otra gran empresa del rubro. Desde Coquimbo, Daniel Mas, ministro de Minería, reafirmó que la empresa no será privatizada, aunque admitió que existe la posibilidad de vender algunos activos no estratégicos para sanear las arcas fiscales. La situación operacional de la minera es crítica tras reportar el 2025 su producción más baja en 28 años, con aproximadamente 1,33 millones de toneladas. A eso se suma el escándalo de sobreestimación de la producción, donde una auditoría informó que se reportaron 27.000 toneladas extra en forma irregular, lo que forzó la intervención de una firma, KPMG, y generó sanciones en divisiones como Chuquicamata. Bernardo

2026 con Anglo American. Para los proyectos Andina Los Bronces, el que podría aportar 2,7 millones de toneladas de cobre adicionales en 20 años más. Paralelamente persiste la tensión política por la supuesta opacidad de la venta de participaciones minoritarias en yacimientos como El Abra y Quebrada Blanca. Rumores que han salido a desmentir formalmente. Su cumpleaños de esta tragedia donde murieron 6 mineros en El Teniente se va a conmemorar eso entonces. Todo ocurrió el 31 de julio del 2025 en una de las jornadas más dolorosas de la historia minera del país. La Corporación del Cobre rendirá homenaje a los 6 trabajadores fallecidos. Impulsó investigaciones, desvinculó a ejecutivos, incorporó aprendizajes y fortaleció las capacidades preventivas para elevar los estándares de seguridad en sus operaciones. De acuerdo con la estatal, mantuvo una colaboración permanente con las investigaciones y fiscalizaciones de las autoridades competentes. Recordemos, fueron 6 los mineros. El viernes Codelco realizará actividades de conmemoración en la división del Teniente, en la Casa Matriz y en el resto de las operaciones. La jornada incluirá ceremonias del homenaje, reflexiones de seguridad en los cambios de turno, espacios de recogimiento y un minuto de silencio en memoria de los trabajadores fallecidos. Tenemos más noticias, por supuesto que tenemos más noticias de todas las áreas. Por ejemplo, esta, Ministerio de Seguridad expuso una baja sostenida en homicidios y victimización en cuenta pública. Según las cifras oficiales, la victimización de los hogares disminuyó del 23,5% al 22%. Los homicidios completaron 3 años consecutivos a la baja, pasando de 1.330 víctimas el 2022 a 1.091 durante el 2025. Investigan por ley Karen a Evelyn Bentrap, seremi de Salud de Los Alagos. Tiene 5 denuncias en su contra. La implementación de esta ley Karen, o la normativa contra el acoso, ha vuelto al centro del debate público tras conocerse la situación que afecta a la máxima autoridad sanitaria de la región de Los Lagos. Evelyn Bintrop, enfermera de protección y actual seremi de salud, está siendo investigada por múltiples acusaciones de conductas que vulneran el ambiente de trabajo. Todo partió tras la presentación de quejas formales por parte de funcionarios de la repartición. Alexis Díaz, presidente regional de la Asociación de Funcionarios, explicó que los hechos tienen que ver con maltratos. Por eso se aplicó la ley Karen. Hasta el 29 de julio se contabilizan 5 denuncias, las que tenemos, y lo que más pena nos da es que las denuncias son hechas por mujeres. Por su parte, la seremi confirmó haber sido informada de los procesos en su contra, aunque señaló una diferencia en el número de notificaciones. En declaraciones oficiales, la autoridad manifestó que fui notificada por 4 y la verdad las personas están en su pleno derecho a poder ejercer las denuncias. Fui notificada y solicité que se realice la investigación necesaria. Para garantizar la imparcialidad, se espera el arribo de fiscalizadores de otras regiones para liderar las indagatorias. Surge justo este caso en el contexto donde esta ley Karen cumple 2 años de vigencia. Especialistas en derecho laboral sostienen que el impacto más importante ha sido la transformación de la cultura organizacional. Según Pedro Peña, socio del Soy Trabajador, el mayor cambio que dejó la ley Karen es cultural. Hay mayor conciencia sobre la importancia de prevenir situaciones de acoso y violencia en el trabajo, a pesar de los avances. En la creación de canales de denuncia y protocolos, expertos señalan que el principal desafío actual es fortalecer la prevención y asegurar que las investigaciones sean objetivas. Es fundamental que las empresas y organismos públicos cuenten con equipos capacitados para diferenciar los conflictos de convivencia comunes de las conductas de acoso laboral reguladas por ley. Ya, vamos a ir a una pausa y regresamos. Tenemos más música. Tenemos también más noticias. 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
1: Regresamos acá a la 107.9. Un hito en la salud pública. El Ministerio de Salud anuncia que todos los tipos de cáncer serán incorporados progresivamente al Garantías Explícitas de Salud. Durante la presentación de su primera cuenta pública participativa, la ministra May Chomalí confirmó que todos los tipos de cáncer serán incorporados en forma progresiva al GIES. La medida, articulada dentro de la agenda ministerial para el periodo de los próximos 4 años, será formalizada durante la elaboración del próximo decreto GIES, el cual rige para el cuatrienio 2028-2031. La iniciativa busca cerrar las brechas de acceso y financiamiento que están sufriendo los pacientes con diagnósticos oncológicos que actualmente no figuran en este catálogo protegido. Bueno, van a impulsar entonces el próximo decreto, la incorporación progresiva de la totalidad de los cánceres. Asimismo, seguiremos impulsando el acceso a tratamientos de alto costo a través de la ley Ricardo Soto, incorporando nuevas terapias. En el marco de la presentación, la autoridad sanitaria entregó resultados actualizados del Plan de Alerta Oncológica, estrategia diseñada para reducir las listas de espera en atenciones de salud con retrasos críticos en pacientes con o sin cobertura GIES. Bueno, hay un tipo de prestación, garantías GIES, 17.344 casos resueltos, 76 días en promedio de espera. En los no GIES, 11.377 casos resueltos, 248 días de espera, bastante más largo. Total casos resueltos, 28.681 casos, es decir, el 95% del total. Además de los anuncios en materia de oncología y el fortalecimiento de la ley Ricardo Soto, la ministra Chomalí detalló el plan de fortalecimiento para la red de atención pública. Contempla entonces formación de capital humano. Hay 236 médicos en formación para reducir el déficit de especialistas. Se van a implementar 50 centros comunitarios de salud mental. 50 centros COSAM, entonces, a nivel nacional. Atención primaria y adulto mayor, aumento de la capacidad resolutiva de la atención primaria de salud y el refuerzo de la participación sectorial en la ley integral de las personas mayores. Más noticias, y por supuesto que tenemos, mantuvieron prisión preventiva al papi del año, el que descuidó a la menor que cayó de un piso 11 en Las Condes. Cuarto Juzgado de Garantía consideró que la libertad del hombre representa un peligro para la sociedad. La Fiscalía apunta que los antecedentes acreditan el delito de homicidio por omisión, bajo la figura del dolo eventual. Entre los antecedentes expuestos en la audiencia, el Ministerio Público presentó una boleta que registra el consumo del imputado junto a su actual pareja en un restaurante cercano al domicilio del familiar, el mismo día de los hechos, con la menor presente. 4 copas de pisco sour y también una copa de vino. En cuanto al alcohol, tenemos certeza que la conducción del camino al restaurante y de vuelta, lo que asociado también al resultado de la alcoholemia que se hizo a las 9 de la noche, permite afirmar que el imputado condujo en estado de ebriedad al momento en el cual volvió a su domicilio, dicen desde la fiscalía. Un reclamo también hubo ahí, la defensa habló de la cabra chica, lo cual indignó muchísimo a la madre que estaba ahí presente en la tribunal. Fiscalización, inmigración, la migra apareció en Valparaíso. 13 extranjeros denunciados por irregularidades. El CERNAMIG permitió controlar a 61 extranjeros y notificar a 9 ciudadanos venezolanos por proceso de expulsión. 13, entonces, personas extranjeras denunciadas por distintas irregularidades relacionadas por la normativa vigente. El proceso lo desarrolla la PDI junto al Servicio Nacional de Migraciones en el sector comprendido entre calles Rancagua y Avenida Argentina, donde se realizaron controles a transeúntes, trabajadores y también a conductores de las motos delivery. Según informó el director subrogante del Servicio de Migraciones de Valparaíso, Daniel Baltra, durante la jornada fueron fiscalizados 61 extranjeros, 10 venezolanos, 2 colombianos y una cubana, por diversas irregularidades, fueron estos 13 denunciados, y vulneraciones a la ley de extranjería e inmigración vigentes. Durante el proceso se informó a 9 venezolanos respecto a sus respectivos procesos de expulsión. La fiscalización corresponde al octavo despliegue realizado en Valparaíso, convirtiendo la zona de la región con mayor cantidad de operativos de este tipo a nivel nacional desde marzo, en el marco de las nuevas directrices migratorias impulsadas por el actual gobierno. Investigan un mortal ataque a tiros contra un camión tres cuartos en la comuna de Paine. Un homicidio tuvo lugar en la noche del miércoles en la ruta 5, acá en Paine, en la cercanía de una empresa de reciclaje de fierros. De acuerdo con antecedentes preliminares, un grupo de sujetos a bordo de este camión tres cuartos merodeaba el sector con la aparente intención de cometer un robo, cuando fueron atacados a disparos desde el exterior. El conductor falleció en el lugar y su cuerpo fue hallado a metros del vehículo que chocó contra el enrejado de la empresa. La víctima tenía un impacto de bala en su cuerpo, además se encontró cerca del lugar un vehículo con múltiples impactos de bala, dijo el fiscal Jans Escobar, la fiscalía ECO. El OS9 y la Boca de Carabineros se quedaron a cargo de la investigación. Lo dejaron como coladora. Bueno, ¿qué más tenemos? Hay noticia una del área económico-deportiva, porque en realidad no se puede hablar de área deportiva, especialmente cuando estamos hablando con el fútbol. Bueno, se va a auditar todo el listado de detenidos desaparecidos, está diciendo el gobierno, acaba de ser publicado hace un par de minutos atrás, tras la aparición de la señora Bernarda Vera. El gobierno anunció entonces que va a revisar el listado oficial de todos los detenidos desaparecidos de la dictadura de Pinochet en medio de la polémica por el caso de Bernarda Vera, que figura como desaparición forzada y fue ubicada viva en Argentina. El ministro de Justicia y Derechos Humanos, Fernando Rabat, explicó que el objetivo de la revisión del listado es determinar oficialmente que no contenga errores. El informe de la Comisión Verdad y Reconciliación, el informe RETI, realizado en el gobierno de Alwin, identificó 1.469 detenidos desaparecidos durante la dictadura, entre ellos la señora Vera. Todo estalló en septiembre del 2025, cuando medios chilenos publicaron que Vera, militante del MIR, que hoy día tiene 80 años, fue localizada por autoridades chilenas en Miramar, en la ciudad de Mar del Plata, en Argentina. La búsqueda la desarrollaron funcionarios del Plan Nacional de Búsqueda, un inédito programa estatal, para esclarecer circunstancias de desaparición y el destino de más de un millar de víctimas que aún siguen con paradero desconocido. El examen de ADN justificó, sin dudas en realidad, que Vera es la mujer que se encontró en Miramar. Según el informe RETIC, Vera fue detenida en octubre del 73, cuando tenía 27 años de edad, tras participar en el asalto a un retén policial en el Tume, en la fronteriza ciudad entonces, a 850 kilómetros al sur de Santiago, justo a la frontera con Argentina, donde el MIR intentó levantar un frente guerrillero para resistir al golpe de Estado. Versiones no oficiales señalan que Vera, a quien se la conocía como Anita, al momento de la desaparición tenía una menor de 5 años, una hija, permaneció en el monte hasta diciembre del 73 y escapó a la Argentina para posteriormente viajar a Suecia y retornar a Sudamérica a finales de los 90. La familia de Vera perdió el rastro el fin de semana previo al golpe del Estado el 11 de septiembre del 73 y tiempo después fue informada de que había sido condenada a muerte en rebeldía en el proceso que se había instruido por el asalto al retén en el Tume, de acuerdo al informe. El ministro indicó que se notificará el caso al Consejo de Defensa del Estado para que adopte las decisiones que correspondan sobre la pensión que recibió la familia de Vero durante todos estos años en base a la ley de reparación. No queremos calificar la buena o la mala fe de quienes recibieron la pensión porque no me corresponde. Lo que estoy señalando es que no debió haberse pagado esa pensión, dijo el ministro Rabat, cuyo nombramiento fue polémico, pues a principios de los 2000 integró el equipo jurídico que defendió a Pinochet en el juicio por la Operación Colombo y el caso Riggs. El titular de justicia indicó además que va a fortalecer el Plan Nacional de Búsqueda y se incorporará a más funcionarios para que revisen el listado de los detenidos desaparecidos, pese a los recortes ordenados por el presidente de la República, José Antonio Kast. Esa iniciativa partió en 2023 y fue considerada una de las medidas más importantes en materia de memoria histórica desde el golpe. El Plan Nacional de Búsqueda fue una política impulsada por el expresidente Boric para que el Estado liderase por primera vez la búsqueda del millar de detenidos que aún permanecen desaparecidos. Recordemos que la dictadura dejó 40.000 víctimas entre ejecutados, detenidos, desaparecidos, prisioneros políticos y torturados, y unos 3.200 opositores murieron a manos de agentes del Estado. Seguimos aquí en la 107.9 en la Radio Pirque. Vamos a tener noticias. Vamos al tiro a esta noticia de inversiones. Se cae la operación en la U de Chile, entonces. ¿Qué va a decir la Casa de Estudios con este tema?
0: A continuación presentamos Deporte.
1: Así entonces, Azul Azul, la concesionaria que rige a la Universidad de Chile en el de fútbol nacional, informó la anulación de la compraventa de Michael Clark, que hasta hoy era el principal accionista de la misma. Fue el propio Clark, que justo un día antes de ser formalizado por delitos de estafa y administración desleal, entre otros, en el marco del caso Sartor, revirtió la compra de las acciones que adquirió a la sociedad Antumanal en diciembre del 2024. Por ahí hay un chat donde dice que sigue perdiendo la U y la compramos más barata. Un chat de Sartor antes de su llegada a Azul Azul. Bueno, son 6.354.981 cuotas las anuladas. 63% de las acciones de Serie B de Azul Azul. ¿En qué afecta a la U entonces? Dado que Michael Clark dejó de controlar mayoritariamente Azul Azul, la concesionaria tendrá cambios al quedar sus acciones a la venta en manos de un liquidador. En el caso de la U, esto afecta directamente a los máximos cargos, tales como la presidenta Cecilia Pérez y los directores Cristian Aubert, Pablo Silva y Aldo Marín, entre otros, que solo podrían continuar en sus cargos si el nuevo comprador así lo desea. ¿Problemas en la Universidad de Chile entonces? ¿Cómo será ese chat, por Dios? Imagínate que siga perdiendo la U para venderla más barata. Y fue hace poco tiempo atrás, el chat de Sartor antes de su llegada al Azul Azul. Controversiales conversaciones de este grupo. Justamente estaba Michael Clark ahí y Pablo Larraín de Azul Azul. Están pendientes de formalización por delitos. Salieron a la luz e involucraron directamente al chuncho. En las 71 páginas y 2.000 archivos, el citado medio encontró evidencia respecto a las intenciones de compra con tono de menosprecio que la U del 2020 presidía Carlos Keller. Ironizan con la caída del elenco ante Universidad Católica, su clásico rival. Perdieron 3-0, los cruzaron, los botearon. No sabía nada aún que sigue perdiendo la U. A lo mejor la compramos más barata. Increíble. Ya, nos vamos. Muchas gracias. Buenos días.
0: Así llegamos al término del panorama noticioso de hoy. 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Y por habernos permitido entrar hasta vuestro hogar, muchas gracias. 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
0: Radio Pirque indica la hora.
9: Son las 9 de la mañana, un minuto.
10: Señoras y señores, muy buenos días.

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1: ¡Bienvenidos, chicos! ¡Vamos con todo, gato! ¡Estamos listos! ¡Vamos, vamos, vamos, vamos, vamos!

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1: ¡Vamos arriba! Buenos días, ¿cómo están, Pirque? Muy buenos días, Pirque y alrededores, Pirque y alrededores, Pirque y regiones, ¿por qué no? Muy buenos días, hola, hola, hola, hola, hola, hola, hola. Muy buenos días, ¿cómo están? Jueves 30, jueves 30, jueves 30. Muy buenos días. Hola, hola, hola, hola. Muy buenos días, ¿cómo están? Qué gusto saludarles. Bienvenidos a una jornada más. ¿Cómo están? Muy buenos días. 3, 2, 1.

Muy buenos días, ¿cómo están? Qué gusto saludarles. Jueves 30, sí, se nos va el mes. Jueves 30 de julio, oiga, muy buenos días, ¿cómo están? Espero que hayan tenido un lindo, hermoso y bendecido, una bendecida tarde y descanso, por supuesto, ayer. Y hoy día, un lindo, hermoso y bendecido, por supuesto, amanecer. Por supuesto, claro que sí. Muy buenos días, ¿cómo están?

Aquí estamos, una nueva jornada. Qué gusto saludarle, oiga, qué gusto. ¿Cómo están? Espero que hayan amanecido súper bien. Déjeme contarle que actualmente acá en Pirquecito Lindo tenemos... ¿Cuántos grados tenemos, gatito? Está bastante... Incluso salió el solcito. ¡Tenemos sol! Sí, está alumbrando el solcito. Oiga, tenemos actualmente 10 grados. 10 graditos, ¿ah? ¿Eh? Ay, ¿qué pasó, gato? Ahí sí, enchúfame, ¿eh?

0: cosa interna, sí. Ok, aquí estamos ya. Sí, como le iba diciendo, tenemos, mire, uno dice que tenemos 9 y el otro que dice que tenemos 12 grados. Hagámoslo intermedio, ya, a ver. Si uno 9 y el otro 12. 10 y medio. Dejémosle, pues, que 11 no. 11 no. Ya. Oiga, no, 10 grados y pasadito a esta hora de la mañana, máxima de 19, sí, podrían llegar a los 19 grados. Hoy día la temperatura entre 17 y 19 grados. Los cielos van a estar así como un sol brumoso, así como un sol un poco de nubladito, ¿sí? Oiga, sí vamos a estar. Va a estar limpio y algunas nubes indican algunos portales de meteorología. Así que así vamos a estar durante todo el día, incluso a unas horas del día vamos a estar completamente despejado, que sería la transición de la mañana a mediodía. Ya después la tarde se empieza a nublar de nuevo, pero afírmese para mañana. Afírmese para mañana, oiga. Sí. Porque mañana tendremos agüita. Así es, y de tempranito, a partir de las 6 de la mañana, caerían los primeros churrasquitos, oiga. Oye, durante, anoche cayeron su agüita, ¿eh? Su gotera así, aisladas. Sí, aunque usted no lo crea, si no se enteró, bueno, yo le digo. Anduvieron cayendo sus gotitas, exactamente. Ya, pero hoy día va a ser un día agradable, así que si tiene que lavar ropa, aprovecha. Aprovecha. Claro, usted, amigo, amiga, si tiene que lavar ropa, aproveche, porque va a estar despejado ya que el fin de semana. No va a estar nada bueno con este, ¿no? Le digo al tiro. ¿Ya? Claro, así que si usted tiene que lavar ropita. Sí, po. Oye, ¿tenemos reporte? ¿A esta hora? ¿En serio? A ver. Gatito, sácate el aire. A ver.
1: ¡Ay, déjalo en once! Entonces, la chiquilla, espérenme, déjenme que estoy hablando.
0: Ya.
1: ¡Total! Oye, te dejé una mara.
0: ¿Qué?
1: Perdón, una marraqueta.
0: Ya.
1: Pensaste que iba a decir algo cochino.
0: No.
1: Te dejé una marraqueta.
0: Sí.
1: Ahí va a quedar el pasito tontado, Oye, aquí estoy, po.
0: Oye,
1: contigo, me tocó ir para allá, para el norte, y a trabajar. El jefe de la radio se compró una radio allá en Calama. Caminando el transmisor.
0: ¿Ya?
1: Creo que todavía tu compadre, güey, viene caminando, viene por Serena, sí, pero le falta poco. La temperatura ambiente según la deja. Sí, son 11.
0: Entonces, claro. Ya. Oye, si alguien preguntaba por Wilfredo, Wilfredo está poniendo ya una antena por ahí. ¿A dónde dijo? A Calama, por ahí. Oye, gracias por dejar las marraquetas. Vamos a hacer la tostadita, mijo. Ya, apúrate, porque como está aquí con Maipo. Y también te tengo que preparar unas marraquetas con huevo, con huevo. Espero que te guste los huevos. Ya, tan buenas. Sí, ya, gato. Oye, tenemos más reporte. Que estamos activos, qué lindo, gracias. No, el otro gato, ahí sí. ¿Cómo estás, Juanita? Muy buenos días, qué gusto saludarle. Vamos a dejarle el like correspondiente, su corazoncito, por estar presente en la mañana. Hermoso día para usted, querida amiga Juanita, que está en sintonía a esta hora de la mañana. Muy buenos días. Oye, comenzamos con alta energía. Eso es bueno. Ya, estamos hablando del clima, ¿o no? ¿Sí, gato? Bueno, repetirle, que hoy día va a ser un día con bastante solcito. Ya llegando, finalizando la tarde, va a empezar a nublarse ya para mañana. Oiga, tenemos lluvia, sí. Así que a prepararse, aproveche de lavar hoy día, se lo recomiendo, porque si no mañana va a ser muy tarde. Ya, así que póngale nomás agüita. ¿Qué pasó?
1: Bueno, a la gente que ha preguntado por mí, decirle que muchas gracias.
0: ¿Ya?
1: No me han echado, porque yo sigo haciendo el brazo derecho del jefe. Voy a seguir Sí, voy a seguir, sí. Voy a ser
0: hombre.
1: El paso derecho de jefe. Contarle a la gente que ya, desde la próxima semana, en dos semanas más, un mes, un año, no tengo idea, vamos a estar saliendo por la señal de Calama. Así que,
0: mierda.
1: Sí, es que puse bien el transmisor porque los cables los cuenté. Así que por eso que no estábamos en aire, pero ya aquí estamos, ya estoy aquí ya. Vaya, que soy chiquilla. Recuerden que el rato está haciendo plata para su casa.
0: Sí.
1: Así que vamos a hacer una completada bailable. Vamos a estar avisándole pronto para que la acompañe.
0: Tener ahí el rato y su casa.
1: La guardia y la cumbia,
0: también.
1: Vamos a tener al topo de los tangos. Y vamos a tener también al bailarín de ballet, que es sencilla de rueda. Entonces así dan, tenemos y todo para que usted pase bien y comparta con nosotros. Así que, oye, Totó, el vos mueve el dato, dile que vamos a hacer la copetada bailable a beneficio de el gato para que se compre una casa,
0: ya.
1: Aunque sea una casa de perro.
0: Vale, vale. Ya, oiga, sí se me ha olvidado decirle. Estamos haciendo la. Vamos a hacer una colecta, una completada, beneficio bailable para el gato. Porque el gato está buscando casa. Está buscando. Miren, no importa que el techo sea de fonola, ¿eh? Sí, da lo mismo. La cuestión es que tenga donde vivir. ¿Ya? Da lo mismo, no importa que el techo sea de pura paja. ¿Sí? La cuestión es encontrarle un ruco al gato. Ya, para que esté viviendo tranquilo, que puta, lo echaron. No quería contarlo, pero. Gato, sorry gato, pero. No quería contarlo, amigo, pero. Puta, echaron al gato de la casa. Encima al gato se había puesto de acuerdo con su compadre Güeñe. En la media junta, ¿ver? Con su compadre Güeñe, y Güeñe creo que todavía viene caminando allá en La Serena, ¿ver? Así que ya lo saben, una completa beneficio del gato, pa. Ay, señor, Dios mío. Gato, ¿para qué te pones rojo? Tranquilo. Tranquilo nomás, gato, si no hay problema.
1: Sí, porque el gato está viviendo en una casa que sale mucho humo, donde queman madera y se le forma mucho hollín.
0: Claro,
1: entonces
0: claro,
1: tiene problemas con el hollín.
0: Sí, entonces, el hollín.
1: Por eso que queremos cambiarle la casa, claro, si se vea que no tenga tanto hollín.
0: Claro.
1: ¿No? Oye, te mandaron el saludo a los computadores de Taiki.
0: Gracias.
1: Me dijeron que se había ido a hacer la grande del cerebro.
0: Sí,
1: ¡ah! Lo entendí yo,
0: ¿ah? Sí, es que ese es el otro, el gato tenía problemas ahí en tiene problemas ahí porque donde quema mucho se acumula mucho hollín y el gato tiene problemas por el hollín, por eso, así que por eso mi compadre gato necesita encontrar una casa del güey. Oye, Wolfrogo, apareciste y dejaste. ¡Ah! Partiste dejándolo embarrar, tío. Oye, llegaste como sanguchito palta, pero más palta que pan, ¿no? Oye, la pura embarrada, tío. Por Dios, Dios mío, Jesús, ¿ah? ¿Eh? Sí, ¿ah? ¿Qué pasó? ¿Qué pasó? ¿Qué pasó? A ver.
1: Parece mono foto colorado con el hollín rojo. ¡Ya, calla!
0: ¡Ya!
1: Voy a tomar desayuno, vengo al taque.
0: ¡Anda a comerlo!
1: Las marraquetas.
0: Sí, las marraquetas, ya. Gracias, anda a comer nomás. Hasta que se te tape el tarro un rato. Oye, ya. Oye, me lleva a dar calor, viejo. Oye, va a dar calor. ¡Ay, por Dios! Ya, oiga, usted puede comunicarse con nosotros, reportar sintonía rapidito como lo ha hecho aquí la gente, bastante gente ya. Al 228547763 y al más 569-3635-2741. Usted puede tomar contacto, reportar sintonía, pedir canciones, si quiere le copuchamos un rato también. Lo que usted quiera, ¿ya? Así como lo está haciendo ahí Doña Juanita, que reportó sintonía con nosotros. Oye, Wilfred, hace rato que no aparecía. Según él andaba poniendo la antena andaba poniendo ahí, claro. Según él la andaba poniendo la antena, claro. Ahora, de que funcione, compañero, es otra cosa. Claro, sí. ¿Usted sabe o no sabe? Ah, me mandaron saludos los computadores de Paine. Saludos grandes, cabrón. A ver, los chiquillos de los computadores de Paine. Oye, claro, si una cosa es que uno lo haga y funcione. O la ponga y funcione. Claro, y funcione. Y esa es la cuestión, pero una gran diferencia. Claro, es una grande, como, ¿de qué porte la diferencia? Harta diferencia. Harta diferencia, compañero. Oye, gato, ¿tenéis lista ya la música, no, gatito? Como siempre, gato, preparado ahí, directo al pie del cañón, compadre, gato. No, si gato no falla. Oye, ¿te he comunicado tu compadre Winnie? ¿Qué te dijo? ¿Ah? ¿Qué? ¿Ah? A ver.
1: A mucho orgullo la estaba poniendo, la antena. Oye, mándale saludos a la Juanita, a la Clarita, a la Sarita, a la Teresita, que se han portado terrible por esto conmigo. Me llaman a mí, a mi WhatsApp,
0: ¿ya?
1: Y se preocupan conmigo, entonces yo creo que tienen una obsesión. Obsesión conmigo, porque me llaman, se preocupan. ¿Eso? Y la verdad que yo soy una persona comprometida.
0: Ya.
1: Comprometida con el medio ambiente. Oye, pon un poco como útil, porque así me pongo a comer pan.
0: Ya.
1: Hablando de gym, tengo que ir a limpiar la chimenea.
0: Oye, bájate la micro.
1: Ahí volvemos, porque quedamos cruzando. Sí, me pasó varias tallas en el norte, pero ahí ya estoy aquí ya. Oye, Tata, ¿cómo se sigue el gym?
0: Bien. El gato dice que bien. Ya, vamos con música, oiga, si no esto se va a salir de control, pariente, así que no quiero nada comprometerme, ya, gatito, pone música, por favor, ahora ya, pone música, ¿qué música es? ¡Aplausos, miércoles!
2: Con ustedes, su majestad,
0: ajá,
2: Rock
0: Bogart, ¡vamos! ¡Ah, buena! Buena, buena.

Vamos con los Vikings, los Vikings. Súbele, gato, hombre, se escucha despacio.

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1: Ya. Estamos de vuelta. Oiga, vamos leyendo un poquito, ¿no? 9.25 de este jueves 30. Ducentésimo, undécimo, primer día del año. Oye, el nombre complicado. ¿Sí o no? El nombre complicado, otra vez. Ducentésimo, undécimo, primer día del año. No, pues sí, mamá del mal del primer día del año. Ah, no, ducentésimo, undécimo, primer día del año. Oye, el nombre raro, ¿ah? Me estoy culturizando con esto, oye. Dice por acá, no dejes crecer la hierba en el camino de la amistad. Oye, buena frase, ¿ah? No dejes crecer la hierba en el mal camino, en el camino de la amistad, perdón. En el camino de la amistad. ¿Quién dijo esto? Sócrates. Bueno, depende de la hierba, ¿tabas o no? Digo yo, depende de la hierba, claro. Oiga, hoy día, Día Internacional de la Amistad, déjale. El otro gato. Así que para todos los amigos. Para todos los amigos, feliz día. Oye, feliz día de la amistad para todos. Oye, feliz día de la amistad, especialmente a un gran amigo mío, Antonio Tejano Calderón. Más que un amigo, un gran hermano que tengo, ¿eh? Así que feliz día a él, a todos los amigos, amigas que escuchan también Radio Pirque. También Día Mundial contra la Trata de Personas. Día Mundial de la Tarta de Queso. Hoy celebramos también eso. ¿Viste, gato? Imposible, que no podemos dejar de hablar de comida. Imposible esta cuestión. No. Así no podemos trabajar. No. Imposible, no podemos trabajar así. No podemos. ¿Qué significa esto? ¿Qué va a pensar la gente que estamos
2: hablando de que crezca la hierba y el hollín?
1: Ya, ya.
2: Tú me puedes dar el oro común, porque hay que no se han de ser diario, y la verdad, si me gusta escuchar el oro común.
1: El oro, ya. ¿Ah? De ahí vamos a ver si encontramos el oro común, porque el gato creo que vendió los derechos ya.
2: Saludos para ti también, que tú eres mi amigo, y saludos al que llamáis Tejano de. Debe ser pesada, sí, pero
1: voy a saludar. No. ¿A dónde la viste? Oye, Wilfredo, salud para ti, a todo aquí, al gato, a ti, a todo, ya. No, si mi amigo no es pesado, no, todo lo contrario. Era pesado. Pero ya no es pesada. Ahora, livianito, llega a dar gusto. Ya, no hable de más, oiga, ya. Cállese la boca. Ya, ¿a dónde estaba leyendo yo? Hoy me distrají, mi sargento. ¿A dónde qué? Vale, gatito. Ya, también tenemos el Día Mundial del Bordado. Del bordado. Oye, ¿sabes que yo? ¿Cómo se llama este humorista, Verdaguer? Uno antiguo, me acordé de un chiste de él. Que dijo, es que tienes que callarlo. Me acuerdo del apellido, ¿cómo se llamaba Verdaguer? No me acuerdo el nombre. Los chistes de Verdaguer. Que decía, estaba toda la tripulación esperando el barco. Y el que pedan dijo, que me da risa. Ya, ahora sí. Estaba toda la tripulación esperando la orden del capitán. Y el capitán dijo, muchachos, abordar el barco. Y el barco quedó bonito. ¡Paquemo! Oye, fue el medio chiste, ¿qué les pasa? Fue bacán mi chiste, ¿qué les pasa?
2: Yo me acuerdo, se llama Diego Berreguer. ¡Ese! Cantaba el chiste ese de aún puedo ver el tren partir.
1: Diego Berreguer, pues, era muy bueno, Diego Berreguer. Pero si huele, era bueno el chiste del barco, po. El capitán dijo: muchachos, abordar el barco. El barco ha quedado bonito. Me decía, bueno, weón. Ah, soy pesado, gato. Son chistes buenos, pues. Diego Verdaguer, un clásico. Igual que lo indolatino. Muy bueno. Oye, lo que lo estamos acordando, mío. De lo indolatino. ¿Cómo era esa de la micro? Ya, me estoy acordando por esto.
2: Te guarde, huevo yegua. El Diego Verdaguer, el que cantaba Volveré. Dejó la ladrona que me robó el brazo. Ese Diego Verdaguer, loco por cada chiste. Ah, ah, el chiste va bueno. Ajá, por dar el barco, ajá. No entendí. Ah.
1: Pero es que no me acuerdo el nombre, bo. Sé que era Verdaguer, los chistes de Verdaguer, pero no me acuerdo el nombre, Diego Verdaguer. Mía, este me hizo caer redondito. Me hizo caer redondito. Ya, sigamos mejor con la lectura. Oye, no, que no me acuerdo, pensé que era Verdaguer por los chistes de Verdaguer, pero de ahí no me acuerdo más. Ay, señor Jesús. Ya, sigamos. ¿Qué dice? A ver, ya, como le iba diciendo, Día Internacional de la Amistad, Día Mundial contra la Trata de Personas, Día Mundial de la Tarta de Queso y Día Mundial del Bordado. Ya, sigamos. La palabra del día, ¿qué significa? Ah, son tres palabras, estamos buenos. Ah, no, ¿cuál es la palabra del día? Ah, la palabra del día es palabra. ¿Es palabra? ¿Qué pasó?
2: Ríete con este chiste, Juanón, ríete tanto, huetón. Ay, cae ese chiste muy bueno cuando a un cola así ya lo confunden no con la Xuxa.
1: Ya.
2: Se subió a la micro y dice, pago con 10,000 pesos. Xuxa, no tengo puesto. Ese chiste es muy bueno, pero no lo cuento como el agua. Palabra del día de hoy.
1: Sí, me trúmpico.
2: Ah, que significa tubo.
1: Ay, concha la loro. Oye, ese chiste de veras, bo. El chiste que va subiendo la micro. Me compraron con la Xuxa. Xuxa, no tengo cuenta. Ay, ah, ya, basta. Ya, sí, pongámonos serios, vamos con la palabra del día, ¿cierto? Para aprender nuevos significados de las palabras. ¿Y qué significan diversas palabras que utilizamos en el lenguaje diario? Por supuesto. Bueno, la palabra del día es la palabra palabra. Sí, palabra. La palabra palabra. ¿Ya? La frase, o sea, la palabra del día es la palabra. ¿Cómo lo hago? Vamos a entender el significado de la... de la palabra. ¿Me dais a entender lo que vamos a ver hoy? El significado de la palabra. Palabra. O sea, ¿qué significa palabra? Ahí sí, ya. Bueno, primer significado, ¿cierto? Dice dicho, razón, sentencia o parábola. Segundo,

0: Refrán del día, atención: pan tierno y leña verde, la casa pierden. Pan tierno y la leña verde, la casa pierden. ¿Qué significa? Manifiesta que el consumo inmoderado de ambas cosas puede quebrantar la economía familiar. ¿Ya? Pan tierno, la leña verde. Perdón, pan tierno y la leña verde, la casa pierde. Manifiesta que el consumo inmoderado de ambas cosas puede quebrantar la economía familiar. Y la duda del día: la adaptación de la palabra whisky es whisky. ¿Ya? O sea, no tenemos que decir whisky, ¿ya? Sino que es whisky. Que se note la U, ya, la adaptación. Whisky, está bien dicho, ¿ya? Está bien dicho la palabra whisky, ¿ya? O también se puede escribir, y está bien escrito, sin la H y sin Y. O sea, puede usted escribir la palabra whisky con la I con puntito, con I latina, como se llama, ¿ya? Porque dice acá, las dos opciones son válidas, pero se prefiere la adaptación whisky, ¿ya? Con I latina, las dos, ¿ya? Al término, porque al final de la palabra whisky, que originalmente se escribe con una H intermedia e Y al final, ¿ya? Al final uno la puede escribir con sin H intermedia y con una I latina al final, ¿ya? Repito, las dos opciones son válidas, pero se prefiere la adaptación whisky con I latina y sin H, más cercano al étimo inglés whiskey, ¿ya? Que la tradición whisky. ¿Bien? ¿Se entendió? Espero que sí, que usted haya entendido, por supuesto. ¿Qué pasó?
1: Tú, cuando decís whisky, ¿te referís a la foto, así como digan whisky? ¿O a tomar whisky? ¿O la comida de los gatos?
0: No, puede ser whisky. No, pues el otro, el whisky, hombre. Anda clarito, el otro, el whisky, po. El whisky de tomar. Bueno, si usted quiere decir whisky cuando se saca foto, ya es cosa suya. Ahora, si usted... si por culpa, si por decir whisky la foto sale borrosa, ya no... Nada que eso. Ya. Así que espero que haya entendido la referencia. Oye, algunos con la explicación que estoy dando del whisky, le está picando brígido la garganta, ¿eh? Claro, por ahí están solicitando un escocés. ¿Cuál es un escocés? Oye, ¿qué es eso? Un escocés, escuchaba antes esa cuestión de escocés con hielo. O sea, ¿un whisky con hielo se está diciendo? ¿O no? ¿Un whisky? ¿O de verdad tú querías un escocés? Cochinote. Eso es lo que tenís, po. Ya, este muchacho parece que quiere un escocés. Ya. Sigamos. Por eso le digo, nunca deje la pelota dando bote, porque llega el delantero y...
1: La... Pero yo te recomiendo los escocés. ¡Ay! Andan con la gaita.
0: Sí, también tengo una gaita, se llama Lila. ¿Eso? ¿De qué estás hablando, no? ¿De los gatitos? ¿No? Yo tengo una gaita, o sea, una gata. ¿O no? No, no. No, el instrumento. El instrumento, el escocés. Ya, vamos con la música, oiga. Vamos con la música y volvemos, por supuesto.

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1: 9.53, oiga, ya nos vamos con nuestros queridos socios colaboradores. Oiga, 13 grados a esta hora de la mañana. 13 graditos, va ascendiendo rápidamente la temperatura y un día más cálido. Hoy día va a ser un día más calidito. Ya, mayor temperado, pero mañana, viejito, se viene la lluvia y bien marcadita. Hartos milímetros para mañana. Así es, bastante milímetros para mañana van a caer agüita. Unos cuantos, a ver, vamos calculando. 1, 2, 3, 4, 5, 6, 7, 8, 9, 10, 11, 12, 13, 14, unos 20, 25. Por ahí, ¿o no? Sí. No, de verdad. Puede caer bastante agüita, si estamos viendo acá la gráfica. Estamos viendo acá la gráfica, bastante agüita para mañana. Y el domingo estaríamos en las mismas, ¿o no? Peor, más agua, oiga, el domingo, ¿sí? Más agua. Oiga, no, bastante agüita. Bueno, queríamos agua. Aguantémonos, no nos queda de otra. Claro, claro, así es la cosa. Oiga, ya, vamos con un poquito más de música y volvemos con nuestros queridos socios colaboradores.

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3: Radio Pirque indica la hora.
11: Son las 10 de la mañana.

0: 10:23. Oiga, atención, sí, porque tenemos Día de la Niñez Inclusivo. El próximo viernes 7 de agosto te invitamos a disfrutar de una entretenida jornada especialmente preparada para los niños, niñas y sus familias. Habrá juegos, dinámicas participativas, espacios recreativos y muchas sorpresas más. Te esperamos en la ciudad inclusiva Soseo de 14 a 16 horas para que vengas junto a tu hijo o hija a vivir una tarde llena de diversión e inclusión. Este viernes 7 de agosto en, ¿a dónde dice? La Granja 1, ya Centro Ciudad Inclusiva Soseo. Parte de las informaciones de nuestra querida comuna. También decir que este sábado, ya sábado primero, están invitados a disfrutar de la Feria del Pan Amasado y la Tortilla, que se realizará en el galpón del Mercado de Productores. Los esperamos desde las 11 horas para compartir una jornada llena de sabores tradicionales, bien digo, ahí sí. Podrán disfrutar de tortillas con chicharrones, qué rico, oiga, pan amasado recién horneado, sándwiches de pernil, carne mechada y mucho más. Y lo mejor de todo es que la entrada es completamente liberada. Los esperamos para apoyar a nuestros productores y emprendedores locales. Recuerden, este sábado primero de agosto, en la Feria del Pan Amasado y la Tortilla y del Gaspón de Productores, en el galpón Mercado de Productores, ahí a la entrada del pueblito Los Artesanos, para que vaya de 11 a 18 horas. ¿Qué más tenemos? También nuestra querida municipalidad recuerda que es el Día Nacional del Payador y la Payadora, quienes rinden homenaje a quienes mantienen viva la tradición de la paya y el canto a lo poeta. ¿Ya? Dice, hay un mensajito ahí en el fanpage de la Muni. Cierto, dice, los invitamos a disfrutar del saludo de nuestro querido Juan Pérez Ibarra, tesoro humano vivo e hijo ilustre de Pirque, orgullo de nuestra comuna y nuestras tradiciones. Feliz Día del Payador y la Payadora. ¿Escuchamos el videito? Escuchemos, ustedes van a escuchar el video, nosotros lo vamos a ver, ¿ya? A ver, gato, ponele play, gatito, ponele play.
1: 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Por ese improvisador que su gracia nos convida, con su virtud sin medida, alegra los corazones, alzando las tradiciones y alegrando nuestra vida. Feliz día al payador.

Lindo mensaje ahí, ¿eh? Lindo mensaje de don Juan Pérez Ibarra, tesoro humano vivo e hijo ilustre de la comuna de Pirque. Así que feliz día del payador y la payadora, oiga. Así es. Eso pues, oiga, 10:27. Tenemos 12 graditos hasta ahora. 12, ¿cuántos grados tenemos, gatito? 13 graditos, no está bastante la temperatura. Y alumbra bastante el solcito, oiga. Un consejo, amigo, amiga, aproveche el lavar. Claro. Oiga, tenemos reporte de sintonía. Así es, ¿cómo está, doña Lucía? Muy buenos días. Buenos días, me dice, quiero mandarle un gran saludo al grupo Mailén, por supuesto. Saludos grandes ahí a todo su grupo de amigas y compañeras del grupo Mailén, que se juntan como cada día jueves, sagrado, sagrado, cada día jueves a compartir un rico desayuno, a compartir experiencias, conversaciones, ¿cierto? Y compañía, por supuesto. Así que un gran saludo a doña Lucía Pérez, que siempre está en sintonía con nosotros, y al grupo Mailén, por supuesto. Oye, lo bueno de juntarse en grupos, ¿cierto? Es que uno, aparte de, porque hubo, independiente así como en la junta que se haga, siempre se hacen como, no sé, oye, pongámonos de acuerdo, llevé un vituperio, una cosita. Se come rico, ¿cierto? Se comparte rico. No, y yo me he dado cuenta, porque hay que decirlo, señoras y señores. La mujer es mucho más organizada. Es más estructurada que el hombre. No, y de verdad, sí hay que decirlo. Señor Macho, no se siente herido, no. No, es verdad. La mujer es mucho más ordenada y estructurada. Y cuando hace reuniones así, oiga, le sale todo, pero exquisito, oiga, ¿no? De verdad. Exquisito, oiga, cosas. Dice, ya, yo llevo esto y esto, y una reunión amena, comen cosas ricas y comparten un grato momento allá. También hacen manualidades, por supuesto, de todo, ¿no? Sí, hacen varias cosas y cuando se juntan, ¿sí? Sí, son bonitos estos grupos, ¿cierto? Para independiente le da al grupo etario. Independiente. Siempre es bonito hacer una junta entre amigos, entre vecinos, ¿cierto? Compartiendo experiencias. Oye, si incluso uno puede decir, compadre, amigo, usted, compartamos más rato, no sé, un sándwich y una bebida, listo. Oye, si todo puede ser, no, de verdad, hasta un vaso con agua compartido es grato, como que, uy, que está rica el agua, y una conversa. Sí, porque de verdad, pues sí o no, claro. Así que bien por estos grupos que se juntan ahí, cierto, a pasarlo bien un ratito, a compartir, a conversar de la semana, cierto, a conversar del día, a desestresarse. No me saquen pica, no. No me saquen pica. Oye, mandan ahí una empanada frita. Gato, ¿viste? Imposible no mencionar la comida en este programa, gancho, porque es imposible, oye. Oye, el mantel bonito, gato, mira. No, mira. Dejemos la empanada de lado, ¿ah? Fíjate en el mantel. No, yo siempre me gusta me fijo los manteles, que cosa, es cosa de, no sé yo, pero mi abuelita, que en paz descanse, siempre le gustaba hermosear la mesa que uno comía habitualmente. Oye, hacía unas creaciones de manteles con género, muchas veces creaciones de ella misma, que el bordado, viejo. Hacía unos mantelcitos así, unos mantelitos, no sé si dice mantelcito o mantelito, no sé cómo decirlo, ya. Pero, oye, adornaba la mesa de una manera hermosa, oye, mi abuelita, que en paz descanse. Pero mira el mantel, mira, bonito, los detalles y las florcitas y eso, mira eso, dibujita bonito. Y la empanada, por supuesto, que nos tiene sacando baba, oiga, chiquilla, buen provecho, ahí va el desayunito. Y si almuerzan juntita, también buen provecho, pues chiquillos, disfruten la junta, que estas juntas hacen bien para el alma, hacen bien para la salud, ¿sí? Y usted me preguntará, ¿por qué hacen bien para la salud? Obvio, porque sabe que el humano, y no me lo va a creer, pero yo se lo digo,
El humano no nació para estar solo, ni sola, no. Señores y señores, el humano está diseñado para socializar, diseñado para convivir, y está en su biología humana, oiga. Y esto también hace bien a la biología humana y también al espíritu. Claro, por supuesto, obvio. Como les digo. Así que chiquillas de Bailén, disfruten rico, ahí su desayunito, sus conversas, experiencia, y desahóguense ahí. Sí, desahóguense ahí, si tienen que, ya tienen mi permiso aprobado por Sayan, ya, o sea, no. Oye, ¿quién no es hijo de Sayan, pues, tío, no? Ay, aprobado por Sayan ahí. ¿Para qué andamos con cosas? A todos nos gusta pelambrear. ¿Para qué andamos? Tenemos nuestro momento de debilidad. Y caemos un rato en la copucha. Un ratito más en la copucha. ¿Para qué andamos con cosas? Sí. Caemos un rato en la copucha. ¿Sí o no? ¿Sí o no, gato? Oye, supieran cómo es de copuchento el gato. Le dice... Uno al gato le nombra la palabra chisme y el gato para no solamente dos orejas, cuatro orejas. No, bravo para chisme. Bravo para chisme este roto. Hoy hablando de Chayán, hablando de papá de Latinoamérica. ¡Vamos con música! Este ritmo se baila así.

Hola, hola, Claudita, muy buenos días. ¿Cómo está? ¿Cómo está? Muy buenos días. ¿Cómo están los mejores? Nos dice. ¡Ah! ¿Para qué? ¿Para qué? ¿Para qué? ¿Cómo están? Muy buenos días. Me dice. Y le hice caso, estoy al 100. ¿Al 100 del volumen, oiga? ¿Sí? ¿Ah? Eso, mira, que lo déjele la cabeza cuadrada a los vecinos. Póngale volumen al parlante, oiga, a la radio. Ahora, si usted utiliza audífonos, por favor, precaución con sus orejitas, ¿ya? Pero si no está usando audífono, chántele todo lo guataja al torno, va. Con la música de Radio Mirke, por supuesto. Oiga, ¿sabe que me pidieron un tema? Necesito votación. Me dijeron, por favor, quiero ese tema. Yo sé que no es la hora, que usted toca más rato esas canciones, pero necesito escuchar la hora porque me dijo, necesito. Y yo le dije, chuta, habría que hacer un con permiso jefe, le dije yo.

0: Jefe. Jefe. Jefe. Podemos hacer un con permiso, jefe. Jefe. Podemos.
1: Concentrémonos en el proyecto, por favor. ¿Eh?
0: Oiga, jefe, que me... Jefe. ¿Podemos hacer un con permiso, jefe, o no? Que la gente lo pide. Quieren un temita, me pidieron un tema. Jefe, ¿podemos hacer un con permiso, jefe? ¿Nos da permiso?
2: Adelante, adelante, adelante con ese permiso. Adelante, pasado el permiso.
0: Puta que es paleteado el jefe, ¿ah? Puta que es paleteado el jefe, ¿ah? Va, ya. Gato, nos dieron permiso, ¿ah? Que nos pidieron un temita. La hacemos, ya. Ya, párate la... Gato, párate la música. Párate la música. Al tiro nomás. Al tiro nomás. Ya, gato... Chántale play.

0: Ya, cumplimos, ¿ah? Cumplimos, que quede claro. Pero...
1: ¡Total, tenemos el permiso del jefe!

0: mira, con estos mismos temas quiero saludar a mi papá, dice Manuel Gallardo. Ya, pues Claudita, ahí está el saludito. Ya, vamos con los besos por la hora y volvemos. Ahí venimos con más.
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3: Radio Pirque indica la hora.
9: Son las 10 de la mañana. 59 minutos.

0: Oye, estamos leyendo una noticia acá. Oye, no, increíble, ¿eh? Estamos leyendo una noticia. Es que se lo juro, lo veo y no lo creo, ¿eh? De verdad. Sorprenden, dice. Bueno, el título dice todo pasando. Viralizan video que mostraría a pareja en pleno acto sexual en la oficina del MOB del Bío Bío. ¡Ah! Oye, puro. En esa oficina. Sí. Oye, ¿qué está pasando? Primero, el municipio de Vitacura, ¿se acuerdan? Unos meses atrás. Después, lo del chino. Y ahora, en la oficina del MOP. Oye, están trabajando fuerte el gobierno, ¿eh? Bueno, yo creo que lo mejor están dando, haciendo la extra. Digo yo, ¿no? Oye, ¿cuál sería la excusa en caso que estos fueran infieles? Ahora, si son pareja, bien, pues se aplaude, claro. Se aplaude. Pero en caso que fueran una pareja así, ¿eh? ¿Cuál sería la excusa? Mi amor, me quedé haciendo la extra. ¿O dónde hay que dejar el currículum vitae? ¿Están aceptando currículum, no? Digo yo, por el recibimiento que le están dando a uno. Ah, mierda, ¿qué pasó? Ahí sí. Ah, por el recibimiento que le están dando a... Ah, ¿se puede o no? Bueno, ahora hay que decir que en el MOP están trabajando, están tapando los hoyitos de las calles, digo, ¿cierto? Así que, bien ahí, ¿eh? Así que, ahora, si son pareja ahí, hay que avanzar en esta reconstrucción también que están haciendo ellos, así que no, todo bien. Así que, bueno... ¡Que viva el amor nomás, pum! ¿Sí o no? ¡Claro, ya! ¿Para qué más? ¡Que viva el amor, pum! Oye, no sé, Chile... Oye, Chile... ¡Pucha, que da materiales, Chile! Oye, que da material, Chile, por Dios. ¡Gracias, Chile! ¡Gracias! Somos el mejor país de Chile, hermano. ¡Oye, la jodió! ¡La jodió! Ay, ay, ay. Somos el mejor país de Chile, hermano. ¿Para qué, mo? Ay, ay, ay. Ya, gato. ¿Por qué vamos? ¿Tenemos pendiente un tema? ¿Qué tema? No. Ah, ya. De nuestra amiga Claudita, quiere dedicarle un tema al papá, saludar al papá, ¿cierto? Don Manuel Gallardo con estas canciones. ¿Será necesario pedir un compromiso, jefe? Jefe, ¿podemos poner otra más fuera de horario? Jefe, necesitamos permiso, jefe. ¡Jefe! Jefe, ¿podemos poner otra canción más? Jefe, aló, necesitamos un compromiso, jefe, que la gente lo pide. Jefe. Estamos haciendo la... la...
1: Oye, pero si usted ya se lo puso ya, pues usted ya se lo puso a la Claudita.
0: No, jefe, usted está equivocado. Los otros dos temas eran petición. Y uno que salió de chiripazo, ¿ah? ¿Eh? Sí, no hay que decir, pues... ¿Qué hacemos, gato?
1: Después de las 12:30 se lo pone.
0: Anda, pura lecera, jefe. ¿Qué hacemos? Y se los llega el tirón de oreja. Dejémoslo. ¿Quién quiere jugar al cachipún conmigo por WhatsApp? ¿Quién quiere jugar conmigo al cachipún? Y si gana, coloco el tema. Si no, no coloco ni una cuestión. Ya tanta cuestión. ¿Sí o no? Ya, ¿quién quiere jugar al cachipún? ¿Quién quiere? ¿Ah? No me cambié el tema gato, no me lo cambié. No me engañé nada con cuestión ahí. Ya, pues gato. No, lo que pasa es que el gato está emocionado. Está emocionado, gato. Ya, ¿quién quiere jugar? Ya, atenta, ya, acá hay una participante. Ya, atenta. Vamos a jugar al cachipún por el WhatsApp. ¿Ya? Sigue atenta. Ya, vamos a buscar las instrucciones de las manos. Ya, atenta. 1, 2, 3. A la cuenta de 3. 1, 2, 3. Cachipún. ¿Se envió? No, no se envió. No, todavía no. Ahí sí, cachipún. A ver, ¿quién ganó? ¿Quién ganó? A ver, ¿quién ganó? Estoy esperando la respuesta al cachipún. Pues si al cachipún al tiro. Oiga, mija, ¿sabes jugar al cachipún? ¿Sabes jugar al cachipún o no? Tiene que lanzar una manita abierta, un puñito, una tijera. Claro, piedra, papel o tijera. Ya, vamos a hacerlo otra vez. Ya, atenta. Si usted gana, vamos con el tema. Si no gana, hasta ahí no más llegamos. Y lo esperamos hasta las 12. ¿Ya? ¡Ah! Me lanzó piedras. Perdí. ¡Bravo! ¡Gato! Perdí en el cachipún, ¿viste? Perdí en el cachipún. ¡Ya! No hay nada más que hacerle, pues, gato. ¿Sí o no? ¿Qué opináis? No hay nada más que hacerlo. ¿Qué hacemos? ¿Qué hacemos, gato? ¿Tú creí?

Saltadito, saltadito, viejo. Ya, no, párate. No, me enojé. No, ¿cómo me dicen eso? ¿Cómo me dicen eso? No. Gato, ¿qué hacemos? Me siento pasado de llevar. ¿Cómo me dicen eso? Yo que lo doy todo por ahí. Yo que... ¿Cómo me dicen eso? Pero no soy rencoroso, ¿ah? ¿Eh?

Y vamos a seguir. ¿Qué está pasando en realidad, doña Marta? Oiga, don Manuel, pégale un guate por mí, por favor. Pero de esos coscachos buenos, de esos buenos. Oiga, todo esto, don Manuel, ¿usa bastón o no? ¿Me puede sacar de la duda? ¿Usa bastoncito del algo? ¿Algún palito para firmarse? ¿Me puede sacar de la duda? Y ahí lo coloco el tema. ¿Ah? No sigue. ¿Usa bastoncito, usa un palito? ¿Qué usa él? ¿O camina normal, no? ¿No? Ah, camina normal. ¿Anda paradito el hombre? No, estamos esperando, espérate. Ah, ya, entonces, don Manuel, pégale una patada en la nada por mí. Pero no soy rencoroso yo, no.

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1: Ya, estamos de vueltas. Oiga, suben las bencinas. Así es. Subes las bencinas. Claro que sí. Sube 32,9 pesos por litro la gasolina de 93 octanos. Así es, 32,9 pesos por litro es el precio de la gasolina de... No, sube, a ver. Vamos a ordenarlo, permiso. Vamos a ordenarlo primero, ya.

no presenta variaciones, así que sube lamentablemente la bencina. Oye, ¿y qué onda con el MEPCO? No, pregunto, ¿qué onda con el MEPCO? ¿Está funcionando el MEPCO? Bueno, ahí estamos, ya, así que ahí está la noticia. Suben las bencinas, más bien dicho, ya subieron 32,9 pesos. Sube la de 93 y 97 octanos. El querosene no presenta variaciones. El gas licuado de uso vehicular tampoco. Y el diésel sube 28,5 pesos también. Eso sería. Ya. Eso sí, el gas licuado no subiría. El gas licuado de uso, digo yo, porque no está especificado acá. Eso pues. Ya, vamos con la música, oiga. Y volvemos. 11:37.

Estamos de vuelta, 11:50, ya 10 minutitos para el mediodía. Oiga, ¿cómo va ese almuercito? ¿Va a almorzar ya? ¿Está lista? ¿Está listo? Ah, oiga, ofertas de empleo que exigen uso de inteligencia artificial se triplican y ofrecen sueldos de hasta 4.5 millones de pesos. Los datos evidencian una aceleración explosiva frente al primer semestre del 2025, cuando el 2,4% de los avisos requería de esta tecnología. El avance de la inteligencia artificial en el mundo del trabajo ya no es una promesa a futuro, sino una realidad que se mide en cifras concretas. A nivel global, una encuesta de OpenIA a 9.000 trabajadores de 100 empresas reveló que sus productos de inteligencia artificial están ahorrando a los profesionales entre 40 y 60 minutos diarios en sus tareas, con los mayores beneficios reportados en áreas como ciencia de datos, ingeniería, comunicación y contabilidad. Según el mismo estudio, 3 de cada 4 empleados aseguran que el uso de la IA ha mejorado tanto la velocidad como la calidad de trabajo. Esta tendencia internacional vinculada a la eficiencia y la productividad ya está empezando a tener un correlato local. De acuerdo a los datos de Trabajando.com, el 7,2% del total de las ofertas laborales publicadas en su plataforma durante el primer semestre del 2026 solicita explícitamente conocimientos o herramientas de inteligencia artificial, cifra que se triplica respecto al 2,4% registrado en el mismo periodo del 2025. Dice Eduardo Marín, gerente general de Trabajando.com: lo que estamos viendo en Chile confirma lo que ya se observaba a nivel global. La inteligencia artificial dejó de ser una tecnología emergente para transformarse en una habilidad transversal que las empresas exigen de manera concreta. La diferencia es que esta adopción no avanza de forma pareja, y ahí es donde empieza a abrirse las brechas, explica don Eduardo Marín. Los datos de Trabajando.com muestran que dentro del 7,2% de avisos que menciona una IA, un 83,1% la exige con requisitos para desempeñar el cargo, mientras que solo un 16,9% la plantea como una competencia complementaria o deseable. Esto confirma que la IA ya forma parte de las competencias estructurales de muchos puestos de trabajo, y no solo de un conocimiento adicional que suma puntos a un proceso de selección. El mercado está pidiendo de forma cada vez más directa gente que sepa trabajar con estas herramientas desde el primer día, señala Marín. ¿Y usted qué piensa? ¿Será algo muy exigente para futuras generaciones o las generaciones actuales que están trabajando? ¿Será un requisito muy alto aprender a usar las inteligencias artificiales? Le dejo ahí la interrogante, por supuesto. O le hago a lo mejor la otra pregunta. ¿Está usted de acuerdo con las inteligencias artificiales, el uso de inteligencia artificial en lugares laborales, en lugares de trabajo? Ahí lo dejamos. Oiga, vamos a ir con nuestros queridos socios colaboradores. Ya van a ser ya las 12 del día. Así que estamos ya apuntando el mediodía, hora de almuerzo, ¿cierto? Por tradición, hora de almuerzo en varios hogares. O en varios trabajos, ¿cierto? Empieza la colación, horario de colación. Bien. Rellenemos. Total, quedan unos segunditos. Así es con la cosa, pues con la inteligencia artificial. Oiga, en todo caso, no es difícil utilizar la inteligencia artificial. Pero aquí hay una cosa contradictoria. Varias empresas de inteligencia artificial, ¿cierto?, están reportando pérdidas millonarias en sus caudales monetarios, ¿sí? ¿Por qué produce esto? Bueno, uno, es la inversión que se está gestionando, ¿ya? Y dos, la poca adherencia, digamos, de personas, o sea, por el pago del servicio. Ya recuerdes que algunas IAs son gratuitas y otras son de cobro para una mayor experiencia, ¿cierto? Un mayor uso de la herramienta, pero algunas reportan, ¿cierto?, caídas en sus ingresos totalmente
pérdidas monetarias. Ya, vamos con nuestros queridos socios colaboradores y volvemos más ratito, por supuesto. Ya, no se despegue de la sintonía, vamos y volvemos.

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2: 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Radio Pirque indica la hora.
8: 12 horas, 2 minutos.

0: Oye, gato, ¿tienes sueño? No, pregunto yo, pues, o sea, pregunto porque... ¿Ah? Gato, la cosa de animar, pues.
1: Caballeros, se juntaron los que saben más de esto.
2: Por primera vez.
1: La 29.

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1: Estamos de vuelta. Oiga, sí, ¿cuántos grados tenemos hasta ahora, Gaturro, Gaturrito? Tenemos 16 graditos. 16 graditos, sí. 16 graditos tenemos a esta hora del día. Oiga, un polémico influencer mexicano dice: me dieron ganas de vomitar. La polémica reacción de un mexicano al probar completos. Los completos, sí, los completos, le dijo que le dieron ganas de vomitar. Quizás, ¿qué clase de completo comió este otro también, po? Claro. Quizás, ¿qué cochinada se metió a la boca, po? El creador de contenido no pasó desapercibido a los polémicos comentarios contra el popular alimento chileno. A través de su cuenta de Instagram, el usuario Soy el Arturito visitó Chile y pasó a comer a un conocido local de comida popular donde pidió dos preparaciones, un completo italiano y uno tradicional. El creador de contenido mexicano provocó debate en redes sociales luego de probar el conocido y popular alimento chileno. El completo, lo que le llamó la atención fue su crítica al ver y comer. Incluso admitió que es grotesco y le dieron ganas de vomitar. Uy. Niña, por Dios. No sabe lo que es bueno este muchacho. No sabe lo que es bueno. A través de su cuenta de Instagram, visitó Chile, cierto, y pasó a comer en un conocido local de comida popular. Dice: aquí tenemos el platillo nacional de Chile. Mentira. Mentira. Como que yo dijera, voy a México y digo: ya, la torta de jamón, platillo nacional. Más encima no sabe. Aquí tenemos el platillo nacional de Chile. Dice: no, no, no, no, es el platillo nacional. Ahora que es completo chileno, sí. Pero no. No, no, claro, me encima no sabe. Anda pelando y no sabe. Oye, aquí tenemos, dice ahí, el platillo nacional de Chile con un putero de mayonesa, o sea, una cantidad de mayonesa. No voy a decir nada antes de probarlo, pero se ve grotesco. Además que tiene un chingo de guacamole, tomate. ¡Uy, guacamole! Palta, amigo. Palta. Y la salchicha que se ve como abuelita, güey. Comenzó diciendo el influencer. Luego le aplicó más condimentos y demostró que la mayonesa no le dejó disfrutar del popular alimento chileno. Dijo, después fue directamente a probar el completo tradicional y aseguró que este es el clásico. Tiene chucrut, tiene salchicha, cantidades industriales de mayonesa. Me carga, es demasiada mayonesa, doble grasa, me van a funar los chilenos. Bueno, ¿y por qué no lo pidió sin mayonesa? ¡Uyo! Uno cuando va, pide un completo, dice al tiro: por favor, sin mayo. Incluso yo he visto personas que piden: oiga, por favor, tráigame solamente, por favor, tomate y mayonesa. Listo, era. Sabe. O, por favor, solamente tráigame palta vienesa o vienesa y mayo. Y nada más. Oiga, pero... No, poco viaracho este loco, no supo pedir. No, claro. Incluso de ese mismo alimento, el mexicano aclaró que me dieron un poquito de ganas de vomitar por el chucrut y la mayonesa. Finalmente aceptó que fue a probar lo más popular de Chile y dijo que anulo funa los que quiero mucho. Ah, anulo funa. Ah, ya, los quiero mucho y hay cosas chingonas, pero anulo funa, cerró. Es que no supiste pedir, pues, perro. No supiste pedir. No, pues mira, de partida es completo que estamos. ¿De dónde esa? Ah, ya, de un local de allá de Santiago. Es que no, pues gato, no puedo decir que es de la fuente alemana, no puedo. No puedo decir que es de la fuente alemana, porque claro, no puedo. Mira, de partida está mal hecho el cumpleaños. Está mal hecho. Ahora andamos juntos. Está mal hecho el cumpleaños. Sí. Está mal hecho porque, si te fijas, gato, mira. El pan no lo veo medio tostadito. Por último, pan calentado, por último, pan mojado, como los completos de... Como los completos de Talca, ¿cachai? De partida, vamos a olvidar. Ahí está bien. A ver, ahí, bebé. Tiene audio, a ver. ¿Se puede reproducir
2: por Estamos ahí? En Santiago de Chile y vamos a comer en uno de los pinches lugares más bizarros que he visto en mi vida. Este lugar se llama Fuente Alemana, fundada desde 1954 y venimos a probar el completo. ¿Qué es un completo? Es un hot dog como alemán chileno.
1: A ver, párate. Gato, ¿me podés buscar dónde está la Fuente Alemana? Por favor, ¿en qué lugar está? ¿Dónde está la Fuente Alemana? ¿En qué? Ya. De ahí, ya. Está en la Fuente Alemana.
2: Chile. Estamos en Santiago de Chile y vamos a comer en uno de los pinches lugares más bizarros que he visto en mi vida. Este lugar se llama Fuente Alemana, fundada desde 1954 y
1: venimos... Ya, está en Providencia, por si acaso, ¿eh?
2: Vamos a probar el completo. ¿Qué es un completo?
1: Oye, es completo mal, no es por nada, es completo mal hecho, bro.
2: Es un hot dog como alemán chileno. Al parecer como que llegaron muchos alemanes a Chile en algún punto.
1: ¿A dónde la viste?
2: De la historia, trajeron la salchicha, trajeron el pan y los chilenos le pusieron encima pues un cagadero, güey. Desde que llegas, hay fila, güey. O sea, como que hay una pinche rotación de te vas a la burger y hay una cadena, güey. Hay un güey con una cadena, una cadenita, güey, parece una cuerdita pero delicada. Está este brother muy serio con la cadena, güey. La gente pregunta, popas, no, ni madres, fórmate. Ay, muchas gracias. Bueno, ya llevo aquí la comida y este lugar está bien interesante porque afuera es como una terraza normal y entras y es como si fuera un diner de los 50s, pero alemán, y tiene comida como de Rumania, y tiene carnes frías, pero sándwiches, pero hot dog. Y luego la gente está sentada en la barra, pero hay dos barras, güey. Hay una barra que está viendo a la comida y hay una barra que está viendo a la pared, güey. Está rarísimo. Por cierto, Chile está bien bonito, güey. Está precioso, güey.
1: Ah, muchas gracias. Y ese que no viniste a Pirque, pelado. Y ese que no viniste a Pirque. Palabra que venía a Pirque, hermano, que hay enamorado.
2: Hasta que veníamos de camino, no mames, pinche parque.
1: Hubiésemos tocado unas rancheras aquí, hombre. Sí, oye, hay un lugar aquí. Andás en unos completos. Concha, la lora que son buenos. Oh. Oye, ¿alguien tiene algún dato de dónde vendan completos ricos, pero sabrosos? No importa el tamaño, no importa la forma. No. Que sea, o sea, igual a la vista que sea agradable, pero que sea sabroso, así que uno que diga. No me basta con uno, quiero cuatro más. ¿Alguien puede recomendar? Aquí en Pirque, en la comuna, ¿alguien puede recomendar dónde venden buenas? Sí, pero venden, que vendan, no que uno lo haga, no. Que vendan buenos completos, que queden ricos y sabrosos, que uno se. Puta, se llegue a sacar, a gastar la uña tanto chuparse los dedos, ¿ah?
2: Es precioso. Pues aquí tenemos el platillo nacional de Chile, al parecer.
1: No, ahí te equivocaste, no es platillo nacional. El completo sea chileno una cosa, pero el platillo nacional no, amigo.
2: Ser que es un hot dog alemán con un putero de mayonesa, güey. O sea,
1: ¿sabes que no tiene tanta mayo? Sí, tiene bastante mayo. Y ¿sabes qué? Me atrevo a decir que es mayo casera. Pero no. Sí, se nota grasienta. ¿Para qué andamos con cosas así? Se nota bastante grasienta.
2: Una cantidad de mayonesa. No voy a decir nada hasta probarlo, pero se ve grotesco, güey. Porque aparte tiene un chingo de guacamole y...
1: Palta, amigo, palta.
2: Tiene tomate y la salchicha se ve como güerita. Tienen mostaza.
1: Sí.
2: Ok, se ve como mostaza casera. La mayonesa es casera, güey. Y esta madre es salsa picante, güey. Si no, no hay katsu, güey. No sé por qué, güey. A mí me mama el pinche hot dog con katsu. Mucha mayonesa, güey. Es un chingo de mayonesa, güey. Tú la vas a probar. No, hombre.
1: ¿Y cómo, está?
2: Ay. La salchicha está deliciosa. Demasiada mayonesa. La neta no lo estoy disfrutando mucho.
1: Fácil, la mayonesa se ve grasosa. ¿Para qué andamos con cosas? Ya, ahí te doy el voto. La mayonesa se ve grasosa. No se ve así como que estuviera sabrosa. ¿A todos estos saben hacer mayonesa? ¿Mayonesa casera? ¿O no? ¿O lactonesa? O sea, lactonesa y mayonesa. Pues, las dos. ¿Ya? Pero ahí con el huevito ahí. Ahí, hacer una mayonesita. Pero que no quede grasosa, porque esa es la que está ahí. Se nota que tiene mucha grasa. O sea, se fueron al chancho ahí con el aceite, güey.
2: Pan está delicioso y la salchicha está deliciosa. Pero todo lo demás no lo entiendo, güey. Y luego tenemos este, que creo. No sé si este es el italiano, no, o este es el clásico.
1: Es clásico, ese tiene chucrut. Se ve a la legua, el chupateo.
2: Este que tenemos aquí tiene chucrut. Tiene un chingo de chucrut. Tiene.
1: Ah, no tiene poquito, no hay color. Que es delicado de tarro, te la jodió.
2: Salchicha igual alemana, tiene el pan, tiene cantidades industriales de mayonesa.
1: Sí, en eso te apoyo, te sigo apoyando. Tiene bastante alta mayo, pero si se ve grasosa la mayo, como que no llama la atención.
2: Ay, verga, güey, es demasiada mayonesa. Es que ese güey tiene guacamole y mayonesa. Es doble grasa, güey. Yo no soy tan fan de ponerle guacamole a todo.
1: Oye, que estoy leyendo los comentarios de esta publicación. Oye, hay uno muy bueno. Es que no sé si puedo decirlo al aire o no. Ya no. No, ese no, cierto, no. No, ese. Ese es. No, que caigo funado en tres tiempos, güey. No. Este sí puedo. Dijo, ahí dice, los comentarios dicen, uy, como dice mi abuela, es medio tesoro el hombre. O como dicen en México, el hombre es muy fresa, muy fresita para nuestro país. ¿Qué quiere decir el término fresa, fresita? Ya, en México. Técnicamente a la chilena que son escuico. Eso. Es quick. El término fresita, el término fresa. Por si acaso. Ah, no. Sí, aquí apoyo un comentario. Dice, fuiste a los peores restaurantes de Chile. Te faltó asesoría. Comparto con usted, amigo mío. Este mexicano fue al peor lugar que pueden haberle dado completo. Un completo. Todo deformado. Oye. Todo deformado. Mayonesa más grasienta que... No, es cierto. Oí los comentarios. Ojalá pudiera leer uno de estos comentarios, pero no puedo. No. Caigo funado en un tiempo que no. Aquí sale otro, dice... Oiga, amigo, ¿y quién? ¿Quién Shu le recomendó la fuente alemana? Ay, conchale, vale.
2: Platillo nacional de Chile. Estamos en Santiago de Chile y vamos a comer en uno de los pinches lugares.
1: Ya estamos listos, ya vale. Oye, pero que fuiste al peor lugar. Y con esto cierro. Fuiste al peor lugar que pudiste encontrar para comer un completo, compadre. No, pues hay lugares mejores, te faltó asesoría, pues, compadre. Ya. ¿Con qué vamos ahora, gato? ¿Al tiro nomás? Ya, vamos con la ranchera, qué tanta cuestión, ya. Pongámoslo nomás. Tírate la intro, gatito.
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0: Ya viejito, comenzamos. Estamos con las rancheritas. Charringi, ¿cómo estamos? Esa, otra vez. Ya nomás, está listo, Charro. ¿Cacharon cómo está Charro? No está más prendido que... ¿Está ahí prendido, Charro? Ah, ya, no, viene. ¿Seguro? Ya, hombre, córtala, ya. Oye, Charro, ¿te parece si abrimos un ratito el baúl de lo más new, o sea, de lo más nuevo? ¿Sí o no? ¿Ya? Digo yo. Ya, vale, ya, gato, dijo ya. Ya, vamos con lo más ñu y volvemos. Ponele al tiro nomás.
1: No te preocupes por mí.
0: ¡Ay!

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¿Cómo va? ¿Cómo va? Está almorzando, está reposando. Oye, ¿la está gustando la nueva movida o no? ¿O está fome? ¿La cambiamos? ¿Cambiamos a lo mejor, gato? Porque no sé si están bailando. Porque no veo reacción pariente como otros días.

Ay, pariente, 12:47 ya, les queda poquito, pasa rapidito el programa. Oiga, 12 grados hasta ahora del día. No, 12 grados, no. 18 grados a esta hora del día, oiga. ¿Cómo va ese almuercito? ¿Ya almorzó? ¿Ya está reposando? Está botando el aire y ¡oh! Lo satisfecho que quedó. Ya, charrito, póndele nomás, que tenemos poco tiempo. Dale.

Ya, me comienzo a despedir. Muchas gracias por la sintonía brindada. Como siempre, se lo agradezco un montón. Muchas gracias, que estén muy bien, cuídense, que tengan una linda, hermosa, bendecida tarde y descanso. Y mañana, por supuesto, que tengan un lindo, hermoso y bendecido amanecer. Cuídense, muchas gracias por la sintonía. Chao, chao.

0: llegó la hora de despedirnos. Gran sintonía, ¿eh? Nos encontramos de lunes a viernes en este mismo dial. Regaloneando la mañana junto a Totóbal Roblero por Radio Pirque. Hasta pronto.
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1: Radio Pirque indica la hora.
10: 13 horas, 1 minuto.

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1: ¿Qué tal? ¿Cómo están ustedes? Muy buenas tardes. Bienvenidos a la presente edición de nuestro Panorama Noticioso aquí en la Radio Pirque, edición de la tarde. Vamos rápidamente con hartos titulares. Tenemos una cantidad de titulares para comentarles a ustedes. Algunos de ellos, por supuesto, parlamentarios y alcaldes del Norte Chica le piden al gobierno garantías de recursos frescos para la reconstrucción. El Ministerio de Salud anunció ingreso progresivo de todos los cánceres, todos los tipos de cáncer, al garantía de específica de salud. Un estudio derriba cualquier mito sobre la píldora el día después. Acceso gratuito no aumentó las conductas sexuales de riesgo. La gente está bastante más educada de lo que piensan. Oye, van a subir las cotizaciones previsionales. ¿Quién paga el aumento de la reforma? Se preguntan acá. También alista el próximo gran desafío. Desaparecen los multifondos. ¿Qué va a pasar con los ahorros? Clima, petróleo y dólar. Informe advierte factores que podrían volver a presionar la inflación en Chile. Embajador norteamericano arremete contra ministros tras las críticas por los aranceles. Parece que no leyeron el Tratado de Libre Comercio. Defendió a su madre con un bate de béisbol. ¿Qué se sabe de este incidente que fue en Huechuraba? Ministro Rabi, el crimen de este joven en Huechuraba, nuestro compromiso es investigarlo, dicen. Tres encerronas en menos de una hora alertan a la PDI acá en la capital. Se investiga posible conexión entre las tres. Cuestionan cirugías a esposa del general Araya en el hospital institucional. ¿Se dio cuenta? Entonces, la presidenta de la Corporación de Vida de la Familia se sometió a 4 operaciones estéticas, ya sino cualquier tipo de operación. Falsos mecánicos abordaron a un chofer con el cuento de la pana, el típico cuento del tío, oiga, está en pana, le ayudamos. Bueno, lo asaltaron. Eso y mucho más las noticias del municipio de Pirque. Todo esto después de una pausa. Aproveche, lo decíamos delante también con nuestro colega, de secar la ropa. Aproveche, lavar y sacar la ropa, por lo menos hoy día va a estar despejado, mañana vuelven las nubes y vuelve la precipitación, un poco menor cantidad de lo que se esperaba.
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1: Municipalidad de Pirque, entonces, en el día del payador, rendimos homenaje a quienes mantienen viva la tradición de la paya y el canto a lo poeta. Saludan a Juan Pérez, tesoro humano vivo e hijo ilustre de Pirque, orgullo de la comuna. Nosotros aprovechamos de saludar a don Alfonso Rubio también. En el Consejo Municipal se estudió la posibilidad de que Pirque se retire de la Asociación de Municipalidades Rurales. Todo eso quedó al pendiente para la próxima semana. Vecinos, Feria del Pan Amasado y la Tortilla ocurre este próximo sábado, a partir de las 11 de la mañana, en el galpón del mercado de los productores. Los esperan para compartir una jornada llena de sabores tradicionales. Día de la Niñez Inclusivo. El 7 de agosto invitan a participar de una entretenida jornada especialmente preparada para los niños allá en la ciudad inclusiva del Socio, desde las 2 hasta las 4 de la tarde, para que vengas junto a tu hijo o hija a vivir una tarde llena de diversión e inclusión. Ciudad Inclusiva Soseo, ahí en La Granjita, esperemos que el tiempo acompañe, que no haya mucho barro, que esté seca, ojalá en la entrada. Próximo viernes 7 de agosto. También hoy día se saludó con gratitud a los gente que recorre las calles día a día, ayudando a mantener el Pirque más limpio. Pues 10 días, dice el municipio, a todos los recolectores de basura domiciliaria. Meteorólogo Pirque, vamos rápidamente con eso. Aproveche el sol, va a estar acompañándonos prácticamente todas las jornadas de luz diurna el día de hoy. Pasadas las 18 horas recién empezarían a entrar nuevamente las nubes. Totalmente despejado, casi 20 grados esperan para hoy. Un descanso de todas estas precipitaciones. Viernes tenemos chubascos, han bajado bastante la cantidad, hay que decirlo. En algún momento eran casi 50 milímetros, después 35. Y ahora está simplemente en 20 milímetros de agua caída, exactos 20 milímetros de agua caída para mañana. El sábado, un día para destilar todo, va a estar seco. Y el domingo, nuevamente agua. El lluvia, entonces tenemos la cantidad de agua aquí. También ha disminuido bastante, se ocurre más al sur, el frente, donde hay gran cantidad de alertas en este momento ocurriendo en el país. De todas maneras, tenemos 18, 21, 27, 28, 34, 40 y algo milímetros de agua para el día domingo. Es bastante el agua que sigue ya cayendo, digamos, el fin de semana. Vamos rápidamente con las noticias nacionales. Entonces, parlamentarios y alcaldes del Norte Chico le piden al gobierno garantías de recursos frescos para la reconstrucción. El senador del Partido Demócrata, Matías Walker, puso en duda el jueves su respaldo a la votación final de la mega reforma por el gobierno, supeditando su decisión a la entrega de certezas financieras e instrumentos concretos para la reconstrucción de las zonas del Norte Chico golpeadas por el reciente temporal. Las declaraciones se dan tras una reunión sostenida entre el presidente Occidente Unicast, los parlamentarios y alcaldes de la zona, donde se analizó el impacto de la emergencia, que este legislador la califica como una catástrofe histórica. El estimado del MOP en daños es entre 500 y 700 millones de dólares, dijo el MOP, y eso es solamente infraestructura dañada en esa región. El nudo de la discusión radica en los plazos y mecanismos de financiamiento. En su gira por la zona golpeada por el temporal, el presidente garantizó que habrá recursos con una mirada de futuro e infraestructura resiliente al cambio climático. Sin embargo, el Ejecutivo se resiste a incorporar esta iniciativa en el actual proyecto de reconstrucción nacional que abarca por ahora a los incendios de Valparaíso, Ñuñoa y el Biobío, acompañado de una enorme también legislación tributaria. En su lugar, el mandatario se comprometió a utilizar los instrumentos presupuestarios vigentes de emergencia y canalizar toda la inversión en la ley de presupuesto del próximo año. La propuesta está siendo rechazada por los parlamentarios de la zona, que es partidario de un veto presidencial aditivo. No quede tranquilo, dijo con lo anunciado por casa, y creo que tampoco el resto de los parlamentarios ni alcaldes de la región. Tuvimos una buena reunión de cerca de 3 horas, el presidente los escuchó a todos, a los 15 alcaldes de la región, a todos los parlamentarios, y diría que sí hubo un denominador común, fue pedir las garantías al gobierno de que habrá los recursos frescos para la reconstrucción. Como dice la gente, las palabras se las lleva el agua y el viento, y quiero despersonalizar esta discusión, porque hoy día tenemos esta ley de reconstrucción que no ha terminado su tramitación, dice el representante de Demócratas. El puente Mecano sobre la quebrada de El Arrayán, que comunica La Serena de Vicuña a Paihuano, tiene que levantarse en 30 días más. No podemos esperar la ley de presupuesto del 2027 para asegurar un puente que necesitamos ahora. No he decidido mi voto todavía porque necesito esas certezas, no para mí, sino que para la región de Coquimbo. Ministerio de Salud anunció ingreso progresivo de todos los tipos de cáncer al GES. En su cuenta pública al mando del Ministerio de Salud, la ministra Maicho Malí anunció el ingreso de todos estos tipos de cáncer en forma progresiva al Garantías Explícitas de Salud. Destacó el resultado de una alerta oncológica decretada por el gobierno y anunció ahorros a propósito de un sobregasto de 2,5 billones de pesos. Desde el San Juan de Dios, la secretaria de Estado detalló que se trabaja en la incorporación gradual de todos los tipos de cánceres al próximo decreto de garantías explícitas para el periodo 2028 al 2031. La doctora subrayó que las experiencias aprendidas durante el plan de alerta sanitaria oncológica permitieron responder a las listas de esperas GES y no GES de más de 28.000 pacientes en 4 meses, y agregó que se continuará fortaleciendo la formación de especialistas en 13 especialidades oncológicas. Un estudio también derriba el mito sobre la píldora del día después. El acceso gratuito no aumentó las conductas sexuales de riesgo. Una investigación concluyó que la distribución gratuita de la anticoncepción de emergencia no incentivó el inicio precoz de la sexualidad y el aumento de parejas sexuales. Además, se asoció a una disminución de embarazos no planificados y a un mayor uso de otros métodos anticonceptivos. Esto fue publicado en Archives of Sexual Behavior. Concluyó que las comunas donde se implementó esta distribución gratuita de la anticoncepción de emergencia en ningún momento aumentó el inicio de la actividad sexual y el número de parejas sexuales entre 15 y 29 años. Además, registró una disminución de los embarazos no deseados y el incremento en el uso de otros métodos anticonceptivos. Bueno, el estudio fue desarrollado por Ana Nuevo, economista de la Universidad de Edimburgo, Francisco Pino, académico de la Universidad de Chile, y Pablo Villalobos, director de la Escuela de Salud Pública de la Universidad Mayor, quienes analizaron unos 20.000 registros de la Encuesta Nacional de Juventud entre el 2003 y el 2015, comparando comunas que entregaban la píldora con aquellas que aún no implementaron la medida. Había esta idea instalada de que si los jóvenes tenían mayor acceso a anticonceptivos, se asumirían más riesgos sexuales. Pusimos esa hipótesis a prueba, aprovechando que habían comunas donde la política ya estaba implementada y otras no. Finalmente, los resultados terminaron sorprendiendo a todos. Encontramos lo contrario: en comunas donde se había implementado la política de la píldora al día después, las conductas de riesgo de los jóvenes, como el inicio de la actividad sexual o tener múltiples parejas sexuales, no aumentaron e incluso eran menores que las comunas sin acceso a la píldora, dijeron los académicos. Un estudio publicado por Diario USACH.cl. Nos cambia la cotización previsional. ¿Quién paga el aumento? A partir de el próximo mes, es decir, ya el sábado, entra en vigencia la segunda etapa de implementación de la reforma previsional, lo que lleva del 1 al 3,5% de la cotización adicional de cargo al empleador sobre las remuneraciones imponibles. Así entonces, la cotización previsional total aumentará al 13,5%. ¿Se acuerda él con mi plata no y todo eso? Bueno, el nuevo porcentaje se mantiene vigente hasta julio del 2027 y forma parte del calendario gradual establecido por esta reforma, que contempla elevar el aporte hasta un 8,5% en los próximos años. Una vez completado el proceso, la cotización previsional llegará al 18,5% desde agosto del 2033. Desde las AFP enfatizaron que el incremento no implica un descuento adicional para los trabajadores, ya que corresponde exclusivamente a un aporte financiado por el empleador. Lo importante es que la reforma previsional avanza según el calendario establecido por la ley y contempla un incremento gradual de la cotización para fortalecer el ahorro previsional y los nuevos beneficios que incorpora al sistema, dijo el gerente de comunicaciones de las AFP, Nicolás Auto. Del total de la cotización adicional, un 0,1% sigue destinándose a la cuenta de capitalización individual del trabajador, un 0,9% financia la nueva cotización con rentabilidad protegida y el 2,5% se destina a la compensación para expectativas de vida y al seguro de invalidez y sobrevivencia. Desde el gremio explican que no todo el 3,5% corresponde al nuevo aporte, ya que una parte importante se financia justamente o financia este seguro de invalidez y sobrevivencia, costa que actualmente ya asumen los empleadores. La diferencia es que a partir de agosto estos recursos pasan a integrar el seguro social y serán recaudados por el IPS para el Fondo Autónomo de Protección Previsional. Bueno, también se alista el gran desafío enterrar los multifondos. Tras la entrada en vigencia de estos primeros hitos de la reforma previsional, que pasó el 31 de enero del 2026, si mal no recuerdo, acuérdense bien, con la pelea que hubo que hacer con la oposición. El siguiente gran desafío para el sistema de pensiones será la implementación de los fondos generacionales, mecanismo que reemplaza al esquema de los multifondos y que comienza a regir en abril del 2027. El cambio representa una de las mayores transformaciones de la ley 21.735, ya que modifica la forma en la cual se administran e invierten los ahorros previsionales de los afiliados. A diferencia de los multifondos, en los cuales las personas eligen, comillas, entre distintas alternativas de inversión según su perfil de riesgo, fondos generacionales asignarán automáticamente a los afiliados a un fondo de acuerdo con su edad, ajustando gradualmente la composición de las inversiones a medida que van avanzando en edad. La propuesta del régimen de inversión de los fondos generacionales está en etapa de consulta pública con recepción de comentarios hasta este 31 de julio, o sea, hasta mañana. Posteriormente, la versión definitiva del documento deberá publicarse en septiembre, marcando un paso clave para la implementación del nuevo, modelo. El superintendente de pensiones destacó la importancia del periodo de transición que contempla la reforma para asegurar una implementación gradual y realizar los ajustes que sean necesarios. Bueno, desde junio del 2026 comenzó a regir el régimen de inversión del Fondo Autónomo de Protección Previsional también. En agosto entra en vigencia el segundo año de la nueva cotización con cargo al empleador. En septiembre la pensión garantizada universal sube 250 mil pesos para los mayores de 75, pero ahora está para los mayores de 82. Y en noviembre comienza a regir el tope global máximo para las comisiones indirectas. Bueno, prepare su bolsillo porque el clima, el petróleo y el dólar advierten factores que podrían seguir subiendo los precios. Ya lo decíamos el día de ayer también, el cierre al paso de los Libertadores. Ok, no va a haber desabastecimiento, pero sí genera mayor precio debido a que los bienes de consumo tienen que hacer una vuelta bastante más larga. Ojo, aquí en eso está la carne en gran parte de nuestro país, la carne paraguaya y brasileña. Si bien las proyecciones económicas apuntan a que la inflación continuará desacelerándose, este análisis no tiene que existen factores externos que podrían volver a ejercer presión sobre los precios el segundo semestre. Un documento titulado La amenaza del segundo brote inflacionario, análisis, marcos, riesgos climáticos, geopolíticos y estrategia de portafolio, fue elaborado por analistas financieros. Revisa antecedentes históricos, variables climáticas y escenarios geopolíticos que podrían modificar la trayectoria actual de la inflación. De acuerdo con el estudio, un eventual aumento en los costos de los alimentos, la energía, una apreciación del dólar, es decir, que vuelva a ganar precio, tendría efectos directos sobre el presupuesto de los hogares, incrementando el costo de diversos bienes y servicios. Bueno, las condiciones climáticas severas en el Océano Pacífico alterarían producción agrícola, soja, maíz, trigo, por ejemplo. La intensificación de las tensiones geopolíticas en el Medio Oriente, situación que puede afectar cadenas de suministro y provocar incremento en el precio de los petróleos, con repercusión sobre los combustibles. Bueno, pues sí, esto podría afectar gravemente al país. El embajador norteamericano remete contra los ministros tras críticas por los aranceles de Donald Trump a nuestro país. El embajador norteamericano Brandon Yad confirmó que las negociaciones por el alza de los aranceles siguen en desarrollo, sostiene que todavía hay espacio para alcanzar un acuerdo. Las declaraciones de los ministros chilenos ajenos a conversaciones podrían perjudicar el avance de las tratativas. El diplomático destacó que el trabajo de la Subsecretaría de Relaciones Económicas Internacionales, que ha estado encabezando gestiones por parte de Chile, tiene una buena negociadora y ya sabe lo que está haciendo. Hay mucha confianza, dijo, antes de llamar a las autoridades a permitir que el proceso siga su curso. Ya dice que son decepcionantes las intervenciones de ministros que han cuestionado públicamente los fundamentos utilizados por Washington para aplicar los gravámenes. Cuando los ministros dicen cosas y no tienen nada que ver con ese proceso, por supuesto que lo hace más difícil. El embajador sigue respondiendo a críticas relacionadas con un eventual incumplimiento del Tratado de Libre Comercio entre ambos países. Lo que voy a pedir es que ese ministro haya leído realmente el TLC. El acuerdo contempla disposiciones que permiten aplicar aranceles cuando determinados compromisos no son respetados. Uno de los puntos planteados por los norteamericanos tiene que ver con productos elaborados mediante trabajo forzado. El embajador aclaró que Washington no acusa que estas prácticas ocurran dentro de Chile, sino que cuestiona el ingreso a mercancías fabricadas bajo esas condiciones en otros países. Hablamos de productos que se importan a Chile que son producidos mediante trabajo forzado fuera del país. Bueno, vamos a ir al área policial.
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1: No, son noticias policiales las que van acá. Defendió a su madre y a su hermano con un bate que se sabe del robo en el cual murió baleado un joven de 23 años en Huechuraba. Se han ido conociendo más antecedentes sobre este robo que terminó con un joven de 23 años asesinado en la madrugada de este jueves al interior de la vivienda en Huechuraba. Todo ocurrió a las 4 de la mañana cuando 6 individuos saltaron la reja perimetral y forzaron la puerta principal del domicilio. Los asaltantes llegaron en dos vehículos, un Jeep y un Audi sin placas patentes, y sorprendieron a la mujer y sus dos hijos mientras dormían. Una vez dentro de la vivienda, los sujetos amenazaron a la familia con armas de fuego y exigieron la entrega de dinero. En ese momento el hijo mayor tomó un bate de madera e intentó impedir el asalto. Este hombre entonces sale en defensa de su madre y su hermano menor, armado con un bate de béisbol de madera. Ahí es cuando le dispararon con un arma de fuego, lo que terminó causándole la muerte. En el lugar, dijo el fiscal Felipe Lugarí de la Fiscalía Centro Norte, el hermano menor de 21 años intentó protegerse cerrando la puerta de su habitación. Sin embargo, sufrió lesiones leves durante el forcejeo con los asaltantes. La madre resultó ilesa. Tras cometer el crimen, los delincuentes se fueron con celulares, joyas y $1,000,000 en efectivo. Se llevaron dos vehículos en dirección a Américo Vespucio y siguen prófugos. La Fiscalía ECO quedó a cargo de las diligencias. Por su parte, la sección de muertes violentas del OS9 está revisando cámaras de seguridad, entrevistando testigos y reconstruyendo la ruta de escape de los responsables. El gobierno también se pronunció frente a este tema. Y el ministro de Seguridad dijo que el compromiso es investigarlo. Se refirió entonces al asesinato de este joven de 23 años. Primero que nada, lamentó el hecho, dijo, las condolencias de la familia del joven. Es un hecho que está en investigación y nuestro compromiso, como ha pasado en los últimos casos, es investigarlo rápidamente y ojalá, como fue con el caso del famoso Panda y otros casos que ustedes han visto que se han resuelto, están todos los a la disposición completa de medios que hay. La autoridad añadió que el Ministerio Público está derivando la investigación y nosotros haremos efectivamente todas las coordinaciones posibles para que estén los medios, para que este caso pueda resolverse, ojalá, como se han resuelto los otros en el más breve plazo. Hay un largo camino por delante. Nosotros que ya estamos más años, vivimos en un Chile que hace 20, 30 años era más tranquilo y eso es lo que tenemos que recuperar, planteó el ministro de Seguridad Arrau. Bueno, se nos va acabando el tiempo, 3 encerronas en menos de una hora, alertan en Santiago, la PDI investiga esta posible conexión en las comunas de Peñalolén, Ñuñoa y La Cisterna. Fueron estas los dos casos. Los delincuentes lograron sustraer los vehículos de las víctimas, mientras que el tercer ataque logró ser frustrado. Si bien no existe una confirmación oficial de que los episodios hayan sido cometidos por el mismo grupo, los investigadores analizan similaridades en la cantidad de involucrados, el método utilizado y los automóviles en los cuales esta gente se movilizaba. Cuestionan cirugías estéticas a esposa del general Araya en hospital institucional. Hay una investigación, habrá que ver qué ocurrió allí. Fue parte de la respuesta que entregó el ministro de Seguridad Pública, Martín Arrau, al abordar la polémica en torno a las intervenciones de cirugía estética efectuadas a Janet Morales Jara, esposa del actual director general de Carabineros, Marcelo Araya, al interior del hospital institucional. Fue el mostrador el que mostró esta información. La situación responde a la realización de 4 procedimientos quirúrgicos de carácter estético, entre los que figuran blefaroplastia, rinoplastia, nos reclamamos la nariz, abdominoplastia, el abdomen, y una cirugía correctora posterior, ejecutadas a la titular de la Corporación de Ayuda a la Familia Policial en un lapso inferior a 3 años. El debate institucional y administrativo apunta a esclarecer si esas intervenciones fueron catalogadas como cirugías reconstructivas con el objeto de obtener financiamiento mediante la Dirección de Previsión de Carabineros, es decir, DIPRECA. Se preguntó durante la presentación de la segunda cuenta pública de su cartera. El ministro Rau evitó pronunciarse sobre los detalles del expediente médico del fondo de las auditorías internas, si bien confirmó que es un proceso de investigación. Existe una investigación, habrá que ver qué ocurrió allí, pero no corresponde hacerme cargo ni hacer comentarios de situaciones médicas de terceros. En el mismo encuentro con los medios de comunicación, el titular de Seguridad Pública ratificó que el gobierno se encuentra analizando un proyecto de modificación constitucional orientado a reforzar la capacidad operativa penal del Estado en el combate contra bandas delictivas complejas. Respecto al desarrollo y avance de ese proyecto legislativo, ministro Rau puntualizó que es una iniciativa que está en estudio. Estamos analizando y cuando sea el tiempo, efectivamente, daremos a conocer la noticia. Y los detalles es que efectivamente esto prosperó. Hemos dedicado bastantes horas de análisis y discusión, pero que efectivamente aún no es algo que se pueda anunciar ni comentar en público. Bueno, la UEFA, y esta es la noticia final, plantea boicotear a la FIFA por plan de Infantino. Ninguna selección estaría en torneos si la idea avanza. Recordemos que Infantino quiere crear una empresa, FIFA Forward Enterprise, que comercialice los eventos, entre ellos la Copa del Mundo. Como resultado del debate, ninguna selección nacional de la UEFA participará en ninguna competición de la FIFA mientras esas propuestas siguen vigentes, a menos que esa propuesta se haya abandonado por completo y se hayan dado garantías vinculantes de que la FIFA nunca más abrirá su gobernanza ni sus competiciones a la propiedad privada, dijo el organismo, en una declaración entonces que rechaza en forma unánime e inequívoca esta propuesta de transferir participaciones de propiedad de la Copa del Mundo y otras competiciones de la FIFA a inversores privados. La UEFA tiene 55 federaciones miembros que están unidas. Para el ente rector del fútbol europeo, la Copa del Mundo no puede ser tratada como un producto de inversión. Es uno de los mayores legados deportivos forjados a lo largo de generaciones, gracias a los jugadores, selecciones nacionales y aficionados de todos los continentes. Y una parte de ella deberá cederse jamás a inversionistas privados. La Copa del Mundo no está en venta. Nos damos gracias por la sintonía brindada a este espacio de noticias. Tenga usted muy buenas tardes.
0: Así llegamos al término del panorama
1: noticioso. Nos damos gracias por la sintonía brindada a este espacio de noticias. Tenga usted muy buenas tardes.
0: Así llegamos al término del panorama noticioso de hoy. Estaremos encontrándonos prontamente. Y por habernos permitido entrar hasta vuestro hogar, muchas gracias. 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
8: Radio Pirque indica la hora.
9: 14 horas, 3 minutos.

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0: Radio Pirque indica la hora.
8: 15 horas, 1 minuto.
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0: Radio Pirque indica la hora.
10: 16 horas, 3 minutos.
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0: saben.
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12: Radio Pirque indica la hora.
13: 17 horas, 2 minutos.

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0: Radio Pirque indica la hora.
9: 18 horas, 1 minuto.
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5: ¿Qué tal? ¿Cómo están ustedes? Muy buenas tardes, bienvenidos a la presente edición de nuestro Panorama Noticioso aquí en la Radio Pirque, edición de la tarde. Vamos rápidamente con hartos titulares, tenemos una cantidad de titulares para comentarles a ustedes. Algunos de ellos, por supuesto, parlamentarios y alcaldes del Norte Chica le piden al gobierno garantías de recursos frescos para la reconstrucción. El Ministerio de Salud anunció ingreso progresivo de todos los cánceres, todos los tipos de cáncer, al garantía de específica de salud. Un estudio derriba cualquier mito sobre la píldora el día después. Acceso gratuito no aumentó las conductas sexuales de riesgo. La gente está bastante más educada de lo que piensan. Oye, van a subir las cotizaciones previsionales. ¿Quién paga el aumento de la reforma? Se preguntan acá. También alista el próximo gran desafío. Desaparecen los multifondos. ¿Qué va a pasar con los ahorros? Clima, petróleo y dólar. Informe advierte factores que podrían volver a presionar la inflación en Chile. Embajador norteamericano arremete contra ministros tras las críticas por los aranceles. Parece que no leyeron el Tratado de Libre Comercio. Defendió a su madre con un bate de béisbol. ¿Qué se sabe de este incidente que fue en Huechuraba? Ministro Rabi, el crimen de este joven en Huechuraba, nuestro compromiso es investigarlo, dicen. Tres encerronas en menos de una hora alertan a la PDI acá en la capital. Se investiga posible conexión entre las tres. Cuestionan cirugías a esposa del general Araya en el hospital institucional. Se dio cuenta, entonces, la presidenta de la Corporación de Ayuda a la Familia se sometió a 4 operaciones estéticas, ya sin cualquier tipo de operación. Falsos mecánicos abordaron a un chofer con el cuento de la pana, el típico cuento del tío, oiga, está en pana, le ayudamos. Bueno, lo asaltaron. Eso y mucho más las noticias del municipio de Pirque. Todo esto después de una pausa. Aproveche, lo decíamos delante también con nuestro colega, de secar la ropa. Aproveche, lavar y sacar la ropa, por lo menos hoy día va a estar despejado, mañana vuelven las nubes y vuelve la precipitación, un poco menor cantidad de lo que se esperaba.
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5: Municipalidad de Pirque, entonces, en el Día del Payador, rendimos homenaje a quienes mantienen viva la tradición de la paya y el canto a lo poeta. Saludan a Juan Pérez, teatro humano vivo e hijo ilustre de Pirque, orgullo de la comuna. Nosotros aprovechamos de saludar a don Alfonso Rubio también. En el Consejo Municipal se estudió la posibilidad de que Pirque se retire de la Asociación de Municipalidades Rurales. Todo eso quedó al pendiente para la próxima semana. Vecinos, Feria del Pan Amasado y la Tortilla ocurre este próximo sábado a partir de las 11 de la mañana en el galpón del mercado de los productores. Los esperan para compartir una jornada llena de sabores tradicionales. Día de la Niñez Inclusivo. El 7 de agosto invitan a participar de una entretenida jornada especialmente preparada para los niños allá en la ciudad inclusiva del Socio, desde las 2 hasta las 4 de la tarde, para que vengas junto a tu hijo o hija a vivir una tarde llena de diversión e inclusión. Ciudad Inclusiva Socio, ahí en La Granjita, esperemos que el tiempo acompañe, que no haya mucho barro, que esté seca, ojalá en la entrada. Próximo viernes 7 de agosto. También hoy día se saludó con gratitud a la gente que recorre las calles día a día, ayudando a mantener Pirque más limpio. Feliz día, dice el municipio, a todos los recolectores de basura domiciliaria. Mete un lobo, Pirque. Vamos rápidamente con eso. Aprovecha el sol, va a estar acompañándonos prácticamente todas las jornadas de luz diurna el día de hoy. Pasadas las 18 horas recién empezarían a entrar nuevamente las nubes. Totalmente despejado, casi 20 grados esperan para hoy. Un descanso de todas estas precipitaciones. Viernes tenemos chubascos, han bajado bastante la cantidad, hay que decirlo. En algún momento eran casi 50 milímetros, después 35. Y ahora está simplemente en 20 milímetros de agua caída, exactos 20 milímetros de agua caída para mañana. El sábado, un día para destilar todo, va a estar seco. Y el domingo, nuevamente agua, el lluvia. Entonces tenemos la cantidad de agua aquí, también ha disminuido bastante. Se ocurre más al sur del frente, donde hay gran cantidad de alertas en este momento ocurriendo en el país. De todas maneras, tenemos 18, 21, 27, 28, 34... 40 y algo milímetros de agua para el día domingo. Es bastante el agua que sigue ya cayendo, digamos, el fin de semana. Vamos rápidamente con las noticias nacionales. Entonces, parlamentarios y alcaldes del Norte Chico le piden al gobierno garantías de recursos frescos para la reconstrucción. El senador del Partido Demócrata, Matías Walker, puso en duda el jueves su respaldo a la votación final de la mega reforma por el gobierno, supeditando su decisión a la entrega de certezas financieras e instrumentos concretos para la reconstrucción de las zonas del Norte Chico golpeadas por el reciente temporal. Las declaraciones se dan tras una reunión sostenida entre el presidente José Antonio Kast, los parlamentarios y alcaldes de la zona, donde se analizó el impacto de la emergencia, que este legislador la califica como una catástrofe histórica. El estimado del MOP en daños es entre 500 y 700 millones de dólares, dijo el MOP, y eso es solamente infraestructura dañada en esa región. El nudo de la discusión radican los plazos y mecanismos de financiamiento. Eso gira por la zona golpeada por el temporal. El presidente garantizó que habrá recursos con una mirada de futuro e infraestructura resiliente al cambio climático. Sin embargo, el Ejecutivo se resiste a incorporar esta iniciativa en el actual proyecto de reconstrucción nacional que abarca por ahora a los incendios de Valparaíso, Ñuñoa y el Biobío, acompañado de una enorme también legislación tributaria. En su lugar, el mandatario se comprometió a utilizar los instrumentos presupuestarios vigentes de emergencia y canalizar toda la inversión en la ley de presupuesto del próximo año. La propuesta está siendo rechazada por los parlamentarios de la zona, que es partidario de un veto presidencial aditivo. No quede tranquilo, dijo con lo anunciado por Kast, y creo que tampoco el resto de los parlamentarios ni alcaldes de la región. Tuvimos una buena reunión de cerca de 3 horas, el presidente los escuchó a todos, 15 alcaldes de la región, a todos los parlamentarios, y diría que sí hubo un denominador común, fue pedir la garantía al gobierno de que habrá los recursos frescos para la reconstrucción. Como dice la gente, las palabras se las lleva el agua y el viento, y quiero despersonalizar esta discusión. Porque hoy día tenemos esta ley de reconstrucción que no ha terminado su tramitación, dice el representante de Demócratas. El puente Mecano sobre la quebrada de El Arrayán, que comunica a La Serena, Vicuña, Paihuano, tiene que levantarse en 30 días más. No podemos esperar la ley de presupuesto del 2027 para asegurar un puente que necesitamos ahora. No he decidido mi voto todavía porque necesito esas certezas, no para mí, sino que para la región de Coquimbo. Ministerio de Salud anunció ingreso progresivo a todos los tipos de cáncer al GES. En su cuenta pública, al mando del Ministerio de Salud, la ministra Mai Chomalí anunció el ingreso a todos estos tipos de cáncer en forma progresiva al Garantías Explícitas de Salud. Destacó el resultado de una alerta oncológica decretada por el gobierno y anunció ahorros a propósito de un sobregasto de 2,5 billones de pesos. Desde el San Juan de Dios, la secretaria de Estado detalló que se trabaja en la incorporación gradual de todos los tipos de cánceres al próximo decreto de garantías explícitas para el periodo 2028 al 2031. La doctora subrayó que las experiencias aprendidas durante el plan de alerta sanitaria oncológica permitieron responder a las listas de esperas GES y no GES de más de 28.000 pacientes en 4 meses, y agregó que se continuará fortaleciendo la formación de especialistas en 13 especialidades oncológicas. Un estudio también derriba el mito sobre la píldora del día después. El acceso gratuito no aumentó las conductas sexuales de riesgo. Una investigación concluyó que la distribución gratuita de la anticoncepción de emergencia no incentivó el inicio precoz de la sexualidad y el aumento de parejas sexuales. Además, se asoció a una disminución de embarazos no planificados y a un mayor uso de otros métodos anticonceptivos. Esto fue publicado en Archives of Sexual Behavior. Concluyó que las comunas donde se implementó esta distribución gratuita de la anticoncepción de emergencia en ningún momento aumentó el inicio de la actividad sexual y el número de parejas sexuales entre 19 entre 15 y 19, 29 años, creo decir. Además, registró una disminución de los embarazos no deseados y el incremento en el uso de otros métodos anticonceptivos. Bueno, el estudio fue desarrollado por Ana Nuevo, economista de la Universidad de Edimburgo, Francisco Pino, académico de la Universidad de Chile, y Pablo Villalobos, director de la Escuela de Salud Pública de la Universidad Mayor, quienes analizaron unos 20.000 registros de la Encuesta Nacional de Juventud entre el 2003 y el 2015, comparando comunas que entregaban la píldora con aquellas que aún no implementaron la medida. Había esta idea instalada de que si los jóvenes tenían mayor acceso a anticonceptivos, asumirían más riesgos sexuales. Pusimos esa hipótesis a prueba, aprovechando que habían comunas donde la política ya estaba implementada y otras no. Finalmente, los resultados terminaron sorprendiendo a todos. Encontramos lo contrario: en comunas donde se había implementado la política de la píldora al día después, las conductas de riesgo de los jóvenes, como el inicio de la actividad sexual o tener múltiples parejas sexuales, no aumentaron e incluso eran menores que en las comunas sin acceso a la píldora, dijeron los académicos. Un estudio publicado por diariousach.cl. Nos cambia la cotización previsional. ¿Quién paga el aumento? A partir de el próximo mes, es decir, ya el sábado, entra en vigencia la segunda etapa de implementación de la reforma previsional, lo que lleva del 1 al 3,5% de la cotización adicional de cargo al empleador sobre las remuneraciones imponibles. Así entonces, la cotización previsional total aumentará al 13,5%. ¿Se acuerda del con mi plata no y todo eso? Bueno, el nuevo porcentaje se mantiene vigente hasta julio del 2027 y forma parte del calendario gradual establecido por esta reforma, que contempla elevar el aporte hasta un 8,5% en los próximos años. Una vez completado el proceso, la cotización previsional llegará al 18,5% desde agosto del 2033. Desde las AFP enfatizaron que el incremento no implica un descuento adicional para los trabajadores, ya que corresponde exclusivamente a un aporte financiado por el empleador. Lo importante es que la reforma previsional avanza según el calendario establecido por la ley y contempla un incremento gradual de la cotización para fortalecer el ahorro previsional y los nuevos beneficios que incorpora al sistema, dijo el gerente de comunicaciones de las AFP, Nicolás Aut. Del total de la cotización adicional, un 0,1% sigue destinándose a la cuenta de capitalización individual del trabajador, 0,9% financia la nueva cotización con rentabilidad protegida y el 2,5% se destina a la compensación para expectativas de vida y al seguro de invalidez y sobrevivencia. Desde el gremio explican que no todo el 3,5% corresponde a un nuevo aporte, ya que una parte importante se financia justamente o financia este seguro de invalidez y sobrevivencia, costo que actualmente ya asumen los empleadores. La diferencia es que a partir de agosto estos recursos pasan a integrar el seguro social y serán recaudados por el IPS para el Fondo Autónomo de Protección Previsional. Bueno, también se alista el gran desafío: enterrar los multifondos. Tras la entrada en vigencia de estos primeros hitos de la reforma previsional, que pasó el 31 de enero del 2026, si mal no recuerdo, acuérdense bien, con la pelea que hubo que hacer con la oposición. El siguiente gran desafío para el sistema de pensiones será la implementación de los fondos generacionales, mecanismo que reemplaza al esquema de los multifondos y que comienza a regir en abril del 2027. El cambio representa una de las mayores transformaciones de la ley 21.735, ya que modifica la forma en la cual se administran e invierten los ahorros previsionales de los afiliados. A diferencia de los multifondos, en los cuales las personas eligen, comillas, entre distintas alternativas de inversión según su perfil de riesgo, fondos generacionales asignarán automáticamente a los afiliados a un fondo, de acuerdo con su edad, ajustando gradualmente la composición de las inversiones a medida que van avanzando en edad. La propuesta del régimen de inversión de los fondos generacionales está en etapa de consulta pública con recepción de comentarios hasta este 31 de julio, o sea, hasta mañana. Posteriormente, la versión definitiva del documento deberá publicarse en septiembre, marcando un paso clave para la implementación del nuevo, modelo. El superintendente de pensiones destacó la importancia del periodo de transición que contempla la reforma para asegurar una implementación gradual y realizar los ajustes que sean necesarios. Bueno, desde junio del 2026 comenzó a regir el régimen de inversión del Fondo Autónomo de Protección Previsional también. En agosto entra en vigencia el segundo año de la nueva cotización con cargo al empleador. En septiembre la pensión garantizada universal sube 250.000 pesos para los mayores de 75, pero ahora está para los mayores de 82. Y en noviembre comienza a regir el tope global máximo para las comisiones indirectas. Bueno, prepare su bolsillo porque el clima, el petróleo y el dólar advierten factores que podrían seguir subiendo los precios. Ya lo decíamos el día de ayer también, el cierre del paso de los libertadores. Ok, no va a haber desabastecimiento, pero sí genera mayor precio debido a que los bienes de consumo tienen que hacer una vuelta bastante más larga. Ojo, aquí en eso está la carne en gran parte de nuestro país, la carne paraguaya y brasileña. Si bien las proyecciones económicas apuntan a que la inflación continuará desacelerándose, este análisis plantea que existen factores externos que podrían volver a ejercer presión sobre los precios el segundo semestre. Un documento titulado La amenaza del segundo brote inflacionario, análisis, marco, riesgos climáticos, geopolíticos y estrategia de portafolio, fue elaborado por analistas financieros. Revisa antecedentes históricos, variables climáticas y escenarios geopolíticos que podrían modificar la trayectoria actual de la inflación. De acuerdo con el estudio, un eventual aumento en los costos de los alimentos, la energía, una apreciación del dólar, es decir, que vuelva a ganar precio, tendría efectos directos sobre el presupuesto de los hogares, incrementando el costo de diversos bienes y servicios. Bueno, condiciones climáticas severas en el Océano Pacífico alterarían producción agrícola, soja, maíz, trigo, por ejemplo. La intensificación de las tensiones geopolíticas en el Medio Oriente, situación que puede afectar cadenas de suministro y provocar incremento en el precio de los petróleos, con repercusión sobre los combustibles. Bueno, pues sí, esto podría afectar gravemente al país. El embajador norteamericano remete contra los ministros tras críticas por los aranceles de Donald Trump a nuestro país. El embajador norteamericano Brandon Judd confirmó que las negociaciones por el alza de los aranceles siguen en desarrollo, sostiene que todavía hay espacio para alcanzar un acuerdo. Las declaraciones de los ministros chilenos ajenos a conversaciones podrían perjudicar el avance de las tratativas. El diplomático destacó que el trabajo de la Subsecretaría de Relaciones Económicas Internacionales, que ha estado encabezando gestiones por parte de Chile, tiene una buena negociadora y ya sabe lo que está haciendo. Hay mucha confianza, dijo, antes de llamar a las autoridades a permitir que el proceso siga su curso. Ya dice que son decepcionantes las intervenciones de ministros que han cuestionado públicamente los fundamentos utilizados por Washington para aplicar los gravámenes. Cuando los ministros dicen cosas y no tienen nada que ver con ese proceso, por supuesto que lo hace más difícil. El embajador sigue respondiendo a críticas relacionadas con un eventual incumplimiento del Tratado de Libre Comercio entre ambos países. Lo que voy a pedir es que ese ministro haya leído realmente el TLC. El acuerdo contempla disposiciones que permiten aplicar aranceles cuando determinados compromisos no son respetados. Uno de los puntos planteados por los norteamericanos tiene que ver con productos elaborados mediante trabajo forzado. El embajador aclaró que Washington no acusa estas prácticas ocurran dentro de Chile, sino que cuestiona el ingreso a mercancías fabricadas bajo esas condiciones en otros países. Hablamos de productos que se importan a Chile que son producidos mediante trabajo forzado fuera del país. Bueno, vamos a ir al área policial.
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5: No, son noticias policiales las que van acá. Defendió a su madre y a su hermano con un bate que se sabe del robo en el cual murió baleado un joven de 23 años en Huechuraba. Se han ido conociendo más antecedentes sobre este robo que terminó con un joven de 23 años asesinado en la madrugada este jueves al interior de la vivienda en Huechuraba. Todo ocurrió eso a las 4 de la mañana cuando 6 individuos saltaron la reja perimetral y forzaron la puerta principal del domicilio. Los asaltantes llegaron en 2 vehículos, un Jeep y un Audi sin placas patentes, y sorprendieron a la mujer y sus 2 hijos mientras dormían. Una vez dentro de la vivienda, los sujetos amenazaron a la familia con armas de fuego y exigieron la entrega de dinero. En ese momento el hijo mayor tomó un bate de madera e intentó impedir el asalto. Este hombre entonces sale en defensa de su madre y su hermano menor armado con un bate de béisbol de madera. Ahí es cuando le dispararon con un arma de fuego, lo que terminó causándole la muerte. En el lugar, dijo el fiscal Felipe Lugarí de la Fiscalía Centro Norte, el hermano menor de 21 años intentó protegerse cerrando la puerta de su habitación. Sin embargo, sufrió lesiones leves durante el forcejeo con los asaltantes. La madre resultó ilesa. Tras cometer el crimen, los delincuentes se fueron con celulares, joyas y 1 millón de pesos en efectivo. Se llevaron 2 vehículos en dirección a Américo Vespucio y siguen prófugos. La Fiscalía ECO quedó a cargo de las diligencias. Por su parte, la sección de muertes violentas del OS9 está revisando cámaras de seguridad, entrevistando testigos y reconstruyendo la ruta de escape de los responsables. El gobierno también se pronunció frente a este tema. El ministro de Seguridad dijo que el compromiso es investigarlo. Se refirió entonces al asesinato de este joven de 23 años. Primero que nada, lamentó el hecho, dijo, las condolencias de la familia del joven. Es un hecho que está en investigación y nuestro compromiso, como ha pasado en los últimos casos, es investigarlo rápidamente y ojalá, como fue con el caso del famoso Panda y otros casos que ustedes han visto que se han resuelto, están todos los a disposición completa de medios que hay. La autoridad añadió que el Ministerio Público está derivando la investigación y nosotros haremos efectivamente todas las coordinaciones posibles para que estén los medios, para que este caso pueda resolverse. Ojalá se han resuelto los otros en el más breve plazo. Hay un largo camino por delante. Nosotros que ya estamos más años vivimos en un Chile que hace 20, 30 años era más tranquilo y eso es lo que tenemos que recuperar, planteó el ministro de Seguridad Arrau. Bueno, se nos va acabando el tiempo. 3 encerronas en menos de una hora alertan en Santiago. La PDI investiga esta posible conexión en las comunas de Peñalolén, Ñuñoa y Las Cisternas. Fueron estas los dos casos. Los delincuentes lograron sustraer los vehículos de las víctimas, mientras que el tercer ataque logró ser frustrado. Si bien no existe una confirmación oficial de que los episodios hayan sido cometidos por el mismo grupo, los investigadores analizan similaridades en la cantidad de involucrados, el método utilizado y los automóviles en los cuales esta gente se movilizaba. Cuestionan cirugías estéticas a esposa del general Araya en hospital institucional. Hay una investigación, habrá que ver qué ocurrió allí. Fue parte de la respuesta que entregó el ministro de Seguridad Pública, Martín Arrau, al abordar la polémica en torno a las intervenciones de cirugía estética efectuadas a Janet Morales Jara, esposa del actual director general de Carabineros, Marcelo Araya, al interior del hospital institucional. Fue el mostrador el que mostró esta información. La situación responde a la realización de 4 procedimientos quirúrgicos de carácter estético, entre los que figuran blefaroplastia, rinoplastia, nos arreglamos la nariz, abdominoplastia, el abdomen, y una cirugía correctora posterior, ejecutadas a la titular de la Corporación de Ayuda a la Familia Policial en un lapso inferior a 3 años. El debate institucional y administrativo apunta a esclarecer si esas intervenciones fueron catalogadas como cirugías reconstructivas con el objeto de obtener financiamiento mediante la Dirección de Previsión de Carabineros, es decir, DIPRECA. Se preguntó durante la presentación de la segunda cuenta pública de su cartera. El ministro Rao evitó pronunciarse sobre los detalles del expediente médico o el fondo de las auditorías internas, si bien confirmó que es un proceso de investigación. Existe una investigación, habrá que ver qué ocurrió allí, pero no corresponde hacerme cargo ni hacer comentarios de situaciones médicas de terceros. En el mismo encuentro con los medios de comunicación, el titular de Seguridad Pública ratificó que el gobierno se encuentra analizando un proyecto de modificación constitucional orientado a reforzar la capacidad operativa penal del Estado en el combate contra bandas delictivas complejas. Respecto al desarrollo y avance de ese proyecto legislativo, el ministro Rau puntualizó que es una iniciativa que está en estudio. Estamos analizando y cuando sea el tiempo, efectivamente, daremos a conocer la noticia. Y los detalles es que efectivamente esto prosperó. Hemos dedicado bastantes horas de análisis y discusión, pero que efectivamente aún no es algo que se pueda anunciar ni comentar en público. Bueno, la UEFA, y esta es la noticia final, plantea boicotear a la FIFA por plan de Infantino. Ninguna selección estaría en torneos si la idea avanza. Recordemos que Infantino quiere crear una empresa FIFA Forward Enterprise que comercialice los eventos, entre ellos la Copa del Mundo. Como resultado del debate, ninguna selección nacional de la UEFA participará en ninguna competición de la FIFA mientras esas propuestas siguen vigentes, a menos que esa propuesta se haya abandonado por completo y se hayan dado garantías vinculantes de que la FIFA nunca más abrirá su gobernanza ni sus competiciones a la propiedad privada, dijo el organismo, en una declaración entonces que rechaza en forma unánime e inequívoca esta propuesta de transferir participaciones de propiedad de la Copa del Mundo y otras competiciones de la FIFA a inversores privados. La UEFA tiene 55 federaciones miembros que están unidas. Para el ente rector del fútbol europeo, la Copa del Mundo no puede ser tratada como un producto de inversión. Es uno de los mayores legados deportivos forjados a lo largo de generaciones, gracias a los jugadores, selecciones nacionales y aficionados de todos los continentes. Y una parte de ella deberá cederse jamás a inversionistas privados. La Copa del Mundo no está en venta. Nos damos gracias por la sintonía brindada a este espacio de noticias. Tenga usted muy buenas tardes.
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10: Y ahora, sí, por así decirlo, ¿podemos colocar otro tema?

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0: Y ahora vamos a conocer algunos consejos de nuestros socios colaboradores y enseguida volvemos con más Atardecer Norteño.
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0: Radio Pirque indica la hora.
8: 19 horas, 2 minutos.

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0: Muy buenas tardes, ¿cómo están? Buenas tardes. ¿Quién les habla? Cristóbal por acá y don...
1: Adivinen quién, pues don José Luis Salazar por acá también.
0: Hola.
1: En nuestro... Deportivo.
0: ¡Pum! Deportivo. Oiga, si estamos haciendo el deporte acá en Deporte Local en Pirque, vamos a hacer un resumen de lo acontecido. Vamos a tomar desde que finalizó el Mundial, porque no hemos hecho un resumen como se debe de lo que fue el Mundial, José Luis.
1: No, pues para nada.
0: Para nada, así que vamos a hacer eso, vamos a recorrer también algunas noticias.
1: Póngame eso, por favor, en Ariel de 50, gracias, ahí sí, lo puedo ver. Ahí a esa distancia, ahí ya puedo ver.
0: Ahí puede ver. También vamos a hacer un recorrido por la Liga de Primera de los últimos partidos que se jugaron el fin de semana pasado, ¿cierto? Y los que vienen por jugar y algunas noticias y por entremedio también una que otra cancioncita para hacer más o menos este espacio de deporte aquí en Radio Pirque 107.9. Así que sírvase a conectar, tome su vituperio y nosotros preparamos las noticias. ¿Vamos con un temita, José Luis?
1: Por supuesto.
0: Eso, dimos el inicio, vamos y volvemos.

0: Ya, estamos de vuelta.
1: Vamos al bar.
0: Vamos al bar.
1: Estamos en el bar, por supuesto, mi amigo. Venga, salud.
0: Salud, salud por eso.
1: Salud por eso. Brinda por eso, deja. Aunque sea con tacita.
0: Ya, vamos a
1: hablar. Estamos en el bar de la Pirque.
0: En el bar de la Pirque, oiga. En este deporte local, vamos a empezar hablando del deporte local, deporte nacional, José Luis, porque, bueno, contar que en nuestra comuna no hemos tenido actividad, se han suspendido los partidos, ¿cierto?
1: Por epidemia de fiebre.
0: No, qué fiebre.
1: ¿No? ¿No? ¿Usted dice que no?
0: No.
1: Epidemia de fiebre, epidemia de resfriado, al estilo troncal de Grecia.
0: No, aquí lo que dice el comunicado oficial, que es por el tema de, en virtud de los temas climáticos.
1: Ya. Están previniendo,
0: claro,
1: una epidemia. Perfecto, muchas gracias.
0: No, claro, por los eventos climáticos, cierto, se ha suspendido, están suspendidos todos los eventos deportivos en lo que es fútbol de la liga de la liga de acá local.
1: Muchas ya. Gracias, licenciado.
0: De nada, de nada. No hay de queso, no más de papa. Oiga, amigo mío,
1: déjame.
0: La última fecha que se jugó este 24 de julio del torneo nacional de la Liga de Primera.
1: 24, hubo un juego la semana pasada finalmente.
0: Sí,
1: a pesar de algunos partidos que se suspendieron, producto que estaban nadando en las canchas.
0: No, hubo partido, ¿eh? No, sí, mira, 25 de julio, 26 de julio se
1: suspendió. Ya, vamos viendo, ¿tienes el resultado ahí en la mano?
0: Tenemos el resultado acá en la mano. Por ejemplo, Colo Colo enfrentó a Deportes Limache ganando el Albo 3-1. Deportes Limache.
1: ¿Se cayeron los tomateros?
0: Se cayeron los tomateros. Hace rato que los tomateros no vienen bien. ¿Eh?
1: No te creas, ya. Vamos a ver, bueno, ahí vamos a ver la tabla de posiciones.
0: Ahí vamos a ver la tabla de posiciones. Huachipato enfrentó a Cobresales. Vamos a agrandar la imagen porque yo sé que usted es amigo.
1: Sí.
0: ¿Ahí sí?
1: Sí, ahí alcanzó.
0: Ahí ya, estamos. Huachipato enfrentó a Cobresal. Empate, igualdad a 3 en el estadio Huachipato.
1: Ha sido un partido entretenido. O sea, siempre los partidos con altos goles, yo digo, son entretenidos.
0: Exactamente.
1: Porque más tal, goles, de repente, pucha, había un empate 0-0. Tuviste 2 horas y media, no sé cuánto van los alargues hoy en día. Hablemos del mundial por ahí. Es un alargue.
0: No, más de 2 horas. Más de 2 horas.
1: Sí. Estar 0-0 todo el rato es para aburrirse. Pues.
0: Claro.
1: Oiga. Cuando los arqueros quedan ahí aburridos de que no
0: aburrido.
1: Les llegan.
0: Bueno, pasó con el arquero de España, aburrido estuvo.
1: Ah, claro. Ni hablar.
0: Ya, de ahí vamos a hablar.
1: Ya voy de eso, tan feliz al otro lado.
0: Universidad Católica enfrentó Deportes en La Serena.
1: Excepto nuestro gobernador regional, delegado presidencial.
0: ¿Por qué?
1: Pues no pudo ver el partido.
0: Ah, no pudo verlo.
1: Hay un chilito de chacacha, hubo por medio ahí.
0: Ya, ya, dejémoslo ahí nomás. Oiga, Universidad Católica enfrentó Deportes en La Serena. Empate también a 3, 6 goles en total en ese partido, que también tuvo que estar entretenido ahí en el Claro Arena. Ñublense enfrentó a Palestino, Ñublense lo longaniza, se llevó la victoria por 2-0 en el estadio Bicentenario Nelson Oyarzún.
1: Ese resultado me gustó.
0: ¿Le gustó?
1: Sí.
0: ¿Sabe por qué?
1: Ser un romántico viajero.
0: Universidad de Chile
1: ganó
0: 2-1. Claro, ganó 2-1 a Audax Italiano por la cuenta mínima, oiga. También Deportes Concepción enfrentó a O'Higgins. Oiga, los del sur.
1: O'Higgins está jugando hoy día.
0: ¿Está jugándola?
1: Sí.
0: ¿Seguro?
1: Sí.
0: ¿Por qué copa?
1: La sudamericana, me
0: parece. Ah, ya, ahí vamos a ver.
1: Vamos a ir de inmediato
0: a ver si la encontramos.
1: A la R directa.
0: Claro. Ya. Deportes Concepción enfrentó a O'Higgins. Y ganando Deportes Concepción de local 2-0 absoluto, oiga. La Unión La Calera enfrentó a Everton, empate igualdad a 1. Esos fueron los últimos partidos.
1: No se hicieron daño. La posición allá abajo.
0: Claro, y partido suspendido, ¿cierto? Partido por suspensión de indicación de autoridad, que era el partido de Coquimbo Unido frente a Universidad de Concepción.
1: Por razones obvias.
0: Por razones obvias, por supuesto.
1: Había agua.
0: Mi amigo.
1: Estaba pasando muy mal la cuarta región y la tercera sur.
0: Exacto. Amigo mío. Tenemos la tabla de posiciones actualizada, completita como puntero, como ya lo estamos haciendo de costumbre. Está bueno ya que el equipo remontara. Colo Colo en el primerísimo lugar y va bastante aventajado.
1: ¿Cuántos puntos de ventaja?
0: 39 puntos.
1: 39. 12 puntos de distancia.
0: 12 puntos de distancia.
1: Las universidades que están a la par, por lo que estoy viendo.
0: Exactamente. Y vamos en la fecha número 10, bueno, la que viene, la 17.
1: ¿Qué? Mata 14 fechas.
0: Y Colo Colo ya
1: 14 por 3, casi 50 puntos para disputar.
0: Claro. ¿Puede que haya chance? Claro, pero si Colo Colo sigue sólido, se mantendría. El último 5 partidos Colo Colo ha ganado, ¿eh? Ganó, por ejemplo, con...
1: Bueno, Bocinho, toma el avión y se fue.
0: No, ahí vamos a hablar de eso. No se me adelante. Oiga, sí, porque los últimos cinco partidos Colo-Colo con Ñublense, por ejemplo, ganó 6-2 Colo-Colo. Después el encuentro con Católica ganó 2-1. En el encuentro con Deportes La Serena ganó 4-2. El encuentro con Cobresal 3-0. Y el último encuentro con Deportes Limache 3-1. Oye, todo por goleada. Oh. Todo por goleada. ¿Cuál?
1: Uno más.
0: ¿Ahí?
1: No, esa es que...
0: ¿Eso? Ah. No, eso es el siguiente partido. ¿Qué es?
1: Ah, ya.
0: De ahí vamos a ir con eso. De ahí vamos con eso. No, ya. Problema. Primerísimo en la tabla, Colo-Colo con 39 unidades. Universidad Católica, segundo en la tabla, junto a Universidad de Chile, con 27 tantos. Están empatados las universidades, oye. Ñublense asciende la tabla al cuarto lugar con 25 puntos. Tenemos un triple empate. Coquimbo Unido, Huachipato y Palestino con 24.
1: Sí.
0: Everton, octavo, baja en la tabla de posiciones con 23. Deportes Limache se mantiene con 21. Décimo, ya estamos saliendo del top 10, O'Higgins con 20 puntos. Décimo primer lugar, Deportes La Serena sube en la tabla con 19 puntos. Y décimo segundo lugar, baja Universidad de Concepción con 19. También con 19.
1: Después tenemos 17 puntos, Deportes Concepción, Audax Italiano con 16. Cobresal abajo con 14 y Unión La Calera
0: con 13. Oye, le ha ido mal. Mira, Deportes Limache, los últimos 5 partidos, todas derrotas. Todas. Mira, fíjate.
1: O'Higgins también ahí.
0: Perdió 2-0 con Católica. Perdió 4-1 con Deportes Limache. Perdió 3-2 con Coquimbo Unido. Perdió 3-2 con Deportes Concepción. No, sí, sí. Y el último, la derrota con Colo-Colo 3-1. La ha ido más o menos, no, Limache.

0: 31 de julio a partir de mañana, Universidad de Concepción enfrenta a Audax.
1: Sí,
0: sí, a las 8 de la noche, sí. Universidad de Concepción enfrenta a Audax Italiano en el Estero Roa.
1: Y más encima ya no es solo, así que vaya bien abrigadito, tiene el paraguas, más que seguro que va a estar lloviendo.
0: No,
1: se pone
0: el clima. No, mañana va a estar bastante potente el día, compadre.
1: ¿Sabes que hay gente acá en Pirque que quiere ir a jugar el día viernes, viejo?
0: Mira, si lo adelantamos para mañana, vamos, actualmente tenemos 16 grados, hizo bastante
1: calor. 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
0: Está refrescado, mi amigo.
1: Ya, perfecto.
0: Y fíjese que para mañana,
1: por su hora, claro.
0: Mira, la cantidad de milímetros que tenemos a partir de las 6 de la mañana, mira, fíjate. Ahí.
1: Le volvieron a levantar el pronóstico, le volvieron a poner más milímetros. Mira, había bajado bajo 20.
0: Mira.
1: Sí, ya estamos viendo, no alcanzo a sumar de acá, no me pidáis, pero me imagino que son más de 20.
0: Ahí sí.
1: Gracias, mi querido gato.
0: ¿Tres horas?
1: Tres, póngalo acá, tres horas, no es que ahí me es más fácil sumar, no es
0: ahí
1: que
0: ahí... Sí, ya,
1: ahí, claro, ahí, sí. Ahí digo 7 y 4, 11, y 2, 13, y 2, 15, y 6 son 21, son 22 milímetros de agua caída. Eso te fija que es más fácil, más gentil para uno, gracias, mi gato.
0: Y para el domingo...
1: ¿El domingo también?
0: No, el domingo va a estar...
1: 4 milímetros en su momento.
0: Fíjese, fíjese cómo va a estar el domingo, amigo mío. Fíjese la cantidad
1: no,
0: de agua.
1: No, se bajaron alto, mire. ¿No? Antes habían... Había más de 80 milímetros en su momento.
0: No, y puede porque la lluvia viene con retraso. Así sí. Que puede que estemos con bastante agüita.
1: Oiga, ponga Concepción ahí.
0: ¿A dónde? ¿Concepción?
1: A Conce, sí.
0: Ya, vamos a ver Concepción.
1: Concepción, porque vamos a ver cuánta agüita le va a tocar a ese partido, ¿eh? En el sur, gente, por Dios.
0: Viendo mira, 75 milímetros.
1: Ya,
0: 75 milímetros.
1: Ya, y al lado el otro, el día viernes, jueves, o sea, está lloviendo a partir de
0: ahí. No, ahora está lloviendo.
1: ¿Ya cuánto tienen ahí?
0: Ahí 79 milímetros. Mira, acá, fíjate.
1: Ya, claro.
0: Mira. Mira.
1: Ya, claro.
0: 70 milímetros. Ya para mañana viernes, 20, por parte baja 20. Y para el sábado, de 40 a 75 milímetros. Imagínate la
1: ya, imagínate que hay una carretilla afuera, se te llena.
0: No, se te llena, se te llena.
1: Ya, eso es porque te den una idea de la cantidad.
0: De sí, mucha, mucha agua. Ya.
1: Ya, ahí, muchas sí, gracias.
0: Pirque, perfecto. Seguimos entonces. Seguimos. Cobresal se enfrenta el 1 de agosto a las 12.30 horas a Unión La Calera en el Estadio Cobre.
1: Mediodía.
0: Te agrando la pantallita, ahí sí.
1: No, se alcanzó a ver. Ya, ya. 3 de la tarde estoy viendo el siguiente partido. Everton con... el Colo Colo.
0: Con Colo Colo, exactamente, ya. En el Estadio Sausalito.
1: Allá en Valparaíso.
0: Palestino enfrenta al actual campeón de la liga, Coquimbo Unido, en el Estadio Municipal de la Cisterna.
1: 5:30 de la tarde. Y a las 8 de la noche, Deportes Limache con Ñublense. Esto está más abajo, todo.
0: Sí, en ya. El Estadio Municipal Lucio Fariña Fernández. Ya. Este ya pasamos al 2 de agosto, 2:30 horas.
1: Deportes Concepción con Universidad Católica a las 2:30 del día. A las 3 de la tarde, Deportes La Serena con O'Higgins. Y después tenemos a la Glorioso con Huachipato. Ah, juegan entre primos.
0: Juegan entre primos.
1: Claro,
0: entre
1: mismo dueño.
0: Entre hermanos.
1: Claro, estamos claros. Ya, bueno.
0: Entre hermanos.
1: Entre hermanos ahí, total, el que es un gana-gana esa situación ahí.
0: Hay que ver. Ya, ¿a dónde quedamos?
1: Ya, estábamos ahí con los partidos. ¿Terminamos el partido el lunes?
0: ¿Ah?
1: ¿La última fecha no es el partido el lunes ahí?
0: 2 de agosto, dice. ¿Cuánto estamos con 2 de agosto?
1: No, eso es domingo.
0: No, ya, entonces no, ya, hay,
1: no hay partido.
0: No hay partido.
1: Ya.
0: A menos que reagenden el...
1: algún partidito claro. Por ahí. Ya,
0: ya, eso sería la liga de primera que está en función ahora. ¿Qué tenemos ahora, José? Vamos. ¿Aquí vamos? ¿Vamos a la canción o...?
1: Vamos un ratito en la canción porque en realidad tenemos harto, habíamos quedado, porque no vamos, tú me tenías una tabla lista ahí de los cuartos de final del mundial.
0: Sí.
1: Vamos rapidito porque, a ver, número uno, somos deudos del fiscal, del mundial.
0: Del mundial.
1: Yo por lo menos, porque qué manera de buen cuento.
0: Sí, no.
1: No, bueno, ya, ok, pero para uno que o sea, entre la diferencia entre la gente que gatea en el campeonato local versus los del fútbol de afuera, donde era patea rápida, hasta los Estados Unidos delumbraron en su momento.
0: Sí, sí.
1: Ya, así estuvo buena la cosa.
0: Estuvo buena, estuvo buena. No, y lo que fue impresionante fue el nivel de Estados Unidos.
1: Sí, la fuerza de Estados la Unidos fuerza. Fue notoria, ahí hubo un trabajo físico.
0: No, inmenso, se notó las carreras que pegaban, el ataque, era un ataque, sí. A ver, el ataque de Estados Unidos era como tipo tiburón, al acecho, al tiro.
1: Sí, pero como había descanso en esos jugadores.
0: Claro, pero
1: muy buen trabajo.
0: Tuvieron
1: la fortaleza.
0: Póngale, no, póngale.
1: Fallado ahí.

0: tuvieron la mala suerte. Te digo, Bélgica. ¿Sabéis por qué?
1: Ah, sí.
0: Porque se toparon con un equipo técnico.
1: Claro.
0: Se toparon con un equipo técnico. Entonces, la técnica versus la fuerza, ¿quién gana?
1: Obviamente ganar la técnica.
0: La técnica. Y por goleada, 4-1 ahí perdió,
1: claro,
0: Estados Unidos.
1: Ahí fue a un bonito partido en todo caso,
0: sí,
1: rápido para la casa.
0: La rápido para la
1: contenta
0: casa.
1: Los Estados Unidos con su propio equipo.
0: Sí, bastante contento porque imagínate, llegaron a octavos de final.
1: Sí, claro, octavos de final. Bueno, Paraguay también, la maldición de Paraguay, decían que el que echaba fuera Paraguay sí, no era campeón mundial.
0: No.
1: Al revés, no. Así que Francia no logró.
0: No logró el cometido.
1: Portugal también fue otro de los equipos ahí que se quedó abajo.
0: Portugal, sí, Portugal.
1: Portugal con todo su gran España. Jugador, por más que lo querían arreglar, los españoles le dijeron oreja y rabo. Y Brasil, ¿Brasil alguna vez brilló Brasil en este mundial?
0: No.
1: En ningún momento.
0: ¿Sabes lo que?
1: Yo vi los partidos, me quedé dormido.
0: Lo que pasa es que, a ver, Brasil, tenemos una pelea de ego inmensa.
1: Entre los jugadores.
0: Entre los jugadores.
1: No había equipo.
0: Cosa que
1: Chelotti. Y eso, en el norteamericano había mucho equipo. Y eso vi mucho en los partidos, eso me llamó mucho la atención. En varios equipos ese de que todo el equipo completo trabajaba en pos del resultado. O sea, era un clic y pasarle la pelota al siguiente, pasarle. Nadie se quedaba pegado con la pelota.
0: No.
1: Como Messi.
0: No, a ver.
1: Para nada.
0: No, que. A ver.
1: Ahí se notó harto esa diferencia entre el fútbol latino
0: con el europeo.
1: Sí,
0: no sé, hay mucha diferencia. Oiga, dando
1: México
0: la sorpresa.
1: Lo mismo.
0: México dio la sorpresa, la gran sorpresa. Sí. Lamentablemente cayó con la cuenta mínima ante Inglaterra, 3-2.
1: Pero también les pasó lo mismo. Cayeron en el individualismo en su momento. No eran equipo, eran buenos talentos. Se vio eso con un apoyo, el público maravilloso, hay que decirlo. Pero no pudieron pasar adelante porque ahí los ingleses pusieron su técnica. Su bloqueo y nada que hacer. Impasable, por más que intentaron. ¿Qué manera intentaron ese partido,
0: sí,
1: hombre?
0: Sí, no vieron. Vieron bastante intento. No, si fue un partido.
1: Fue una brutalidad la cantidad, pero.
0: Fue un partido peleado.
1: Sí.
0: Oye, Suiza-Colombia, el desempate fue a penales, ganando Suiza 4-3.
1: Sí, correcto.
0: Sí. Sí, y el último, Argentina y Egipto. 3-2.
1: ¿Cuánto fue el sobretiempo de ese partido? 19 minutos. De sobretiempo, viejo.
0: No, pero mira la estadística, José Luis.
1: Ya.
0: Egipto partió ganando 2-0.
1: Correcto.
0: Minuto 15 y
1: sí,
0: minuto 67.
1: Sí, me acuerdo.
0: Después, fíjate la cronología.
1: Ya.
0: Minuto 79, el último gol de Egipto fue el 67.
1: Ya.
0: Minuto 79 vino el 2-1.
1: Correcto.
0: Minuto 83, empate.
1: Ya.
0: Y en el 90+3 vino el 3-2 de Argentina. Agonizando. ¿Ya?
1: Y fue. Bueno, no, entonces fue en el otro partido. ¿Dónde fue que hubo 19 minutos de alargue del tiempo complementario? Una brutalidad. Yo nunca hemos visto uno de los partidos. Vamos a desglosar eso. Pero fue uno de los partidos de Argentina también donde.
0: Ya, después en los cuartos de final, Francia-Marruecos. Bueno, Francia ganó por autoridad, ¿cierto? Frente a Marruecos. España-Bélgica. España se despachó a Bélgica,
1: sí,
0: para
1: España,
0: la casita.
1: España, sí. Trabajó bien España.
0: Inglaterra derrotó a Noruega. Oye, me dolió esa derrota.
1: Sí, yo creo que sí, no nos gustó mucho.
0: No.
1: Que habíamos agarrado mucha simpatía con los noruegos.
0: Con los noruegos.
1: Otras bonito el fútbol de Noruega.
0: El uniforme es bonito.
1: No, el fútbol te digo.
0: No, también, fútbol. Pero el uniforme es bonito ahí. La jodió, sí, bien bonito.
1: Sí, sí, sí, sí.
0: Y Argentina jugando con Suiza ganó 3-1. Y aquí parece, vamos viendo. Ya, aquí está. Aquí está lo que tú buscabas.
1: Ah, perfecto.
0: ¿Por qué? Aquí. Y lo han dicho, lo dijo la IFAB. ¿Tú sabes quién es la IFAB, José Luis?
1: La de los árbitros.
0: Los árbitros. Aquí, en este partido de Suiza, hubo un apoyo de los árbitros y se cometió un error grave para expulsar a Abreu Embolo.
1: Ah, sí, pues sí, lo estaba viendo. Porque no debió haberlo expulsado. Lo que hizo el VAR fue decirle, oye, sí, fue Embolo. Y este gallo fue y le sacó la segunda amarilla y lo tiró para afuera.
0: Exacto. Cosa que no debía haber hecho.
1: Ah, ok. Que cuando vimos ese partido, eso lo vimos entre nosotros dos y vimos, sí, que era terrible la caída. O sea, el gallo pues hizo una pantomima terrible, tremendo teatro.
0: Claro.
1: Él salió caro al equipo. Y por otro lado, ese mismo partido también me recuerdo que la pelota chocó con una de las cables de las cámaras.
0: También.
1: Entonces, que el gol de Argentina fue ayudado hasta con las cámaras.
0: No, sí, fue bastante controversial ese, sí, ese partido con Suiza.
1: ¿Y cuánto fue la larga ahí, por favor? ¿Me lo pueden mostrar de nuevo?
0: Ahí está, 200. No, fue más de. Perdón, me equivoqué de partido. ¿A dónde está? No, era Suiza, claro. Ahí está. 120-1. Y más los otros agregados de primer y segundo tiempo.
1: Sí, correcto.
0: Ya,
1: sí. Bueno, hubo 19 minutos.
0: No, incluso más de 120-1, porque el gol fue de Lautaro Martínez en 120-1. No, fue brutal. Oye, dio harto que hablar
1: Ha dado mucho que hablar y hay mucho que podemos revisar a la vuelta de la pausa. Ya estamos medio cercanos.
0: Sí, estamos medio cercanos, ya, así que vamos a ir desglosando.
1: Oye, la U también, ¿ah?
0: ¿Qué pasó con
1: la U? La rectora, la nueva rectora de la Universidad de Chile. Eso me gustaría saber.
0: Se podrá quedar con el logo y el equipo, ¿no?
1: Sí, yo soy los dueños, pues.
0: Pero quiere pasar
1: con los dueños de la U.
0: Pero quiere pasar con el equipo.
1: Bueno, o sea, azul, hasta luego, y tendrán que contratarlos la Universidad de Chile. Y azul tendrá, me lo han explicado un par de veces, tendrá que volver a tercera división y de ahí partir de abajo,
0: imagínate.
1: Sí, ¿vas a salir?
0: No, tranquilo.
1: Ah, ya, estamos en Chile, sí. Perfecto. Así que, no, pues eso es lo que se nos viene en la U de Chile. Más encima, este hombre no quiso comprar las acciones, que eran mayoritarias, se echó pie atrás, porque era formalizado hoy día a las 9:30 de la mañana.
0: ¿Señor Clark?
1: Sí. Cecilia Pérez desestima dejar el azul y defiende a Marcelo Díaz por haber avalado lo de Clark. Lo encuentro injusto, súper doloroso, dice la Chechi.
0: La Chechi.
1: Sí, la Chechi. Yo no diría la Chechi. ¿Cuál de las dos, perdón?
0: Sí, ¿cuál de las dos? Ya, vamos comerciales. De ahí volvemos.
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3: 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Radio Pirque indica la hora.
7: 19 horas,
8: 59 minutos.

0: gato.
1: ¿Qué pasó ahora?
0: ¿De qué vamos a hablar, gato?
1: ¿De qué vamos a hablar? Sigamos haciendo un pequeño todavía el desglose, ¿cierto? Del mundial.
2: Estamos
0: pendientes. Ah, ya me voy a poner a dar las tablas de.
2: ¿De qué?
0: De cualquier cosa, los papeles que tengo acá.
1: No, déjelo ahí nomás. Ahí vamos con eso.
0: Ok.
1: Sí, porque quedamos en las semifinales. Porque las semifinales se encargó de estar Francia versus España. Oye, ganó España.
0: Oye, ese partido los españoles estaban felices.
1: No, la España estaba inspirada y Francia estaba nulo. Anularon a Kylian Mbappé y compañía con todo, ya. Con todo. Y Argentina-Inglaterra. Bueno, ahí tampoco Argentina no pudo decir que las Malvinas eran de ella, así que.
0: Ahí dijeron.
1: No,
0: partido, dijeron que las Malvinas eran de ellos.
1: Sí, pero igual.
0: Ayer no. Inglaterra les contestó.
1: ¿Qué le contestó?
0: Perdónenme, ustedes habrán ganado en el fútbol, pero nosotros tenemos las Malvinas.
1: Las Malvinas, claro.
0: Ganaron la cuarta peona.
1: Ah, sí.
0: Vino
1: no.
0: Desde la calle del Técnico.
1: Ah, miércoles. Oye, viendo las estadísticas entre Inglaterra.
0: Oye, vamos a la chimichurria que tenemos acá. Tiro.
1: A ver, dale, de ahí te
0: cruzamos. Tenemos un problema grave.
1: A ver.
0: Infantino y su compañía.
1: Ya.
0: Quieren hacer negocio. La cuestión está clara.
1: Está claro.
0: No sabemos. Oye, las imágenes estéticas de repente. Tú veías cuando lo enfocaban de repente con unos tipos sentados ahí.
1: Sí, el aire.
0: Ya, especialmente cuando el partido como que no le gustaba mucho a él. Y un tipo, había uno medio moreno ahí como. La mafia siciliana que achica al lado.
1: No, perdón, pero una cara de perro, oye.
0: Oye, brutal.
1: Brutal.
0: Especialmente cuando.
1: Cuando perdí Argentina. Había que decirlo.
0: Había que decirlo.
1: Si quieres.
0: Lo dije que.
1: Ah, lo dije.
0: Exacto,
1: lo dije. Ya.
0: Bueno. Alemania rechaza un mundial con 64 selecciones y presiona a la UEFA. ¿Sale un titular aquí? Está por otro lado. Ya, estamos claros.
1: Ya, ahí sí.
0: Exigen frenar la propuesta de la FIFA y la come.